0: Presili calificó como acertada la decisión de impulsar su aplicación en los municipios como Coatzacoalcos, Poza Rica, Veracruz, Boca del Río y otros más.
1: Yo creo que hay ciudades y hay zonas conurbadas muy importantes en la zona centro, por ejemplo, Boca del Río, en la zona de Coatzacoalcos, y en la zona norte yo creo que sí tendrían que replicarse, ¿no? Igual, pues el llamado también a los municipios donde tienen tránsito municipal, que también valoren esta acción para ir de la mano junto con las acciones de la gobernadora.
0: Un derrame de desechos tóxicos está provocando la muerte de miles de peces en la cuenca del río Papaloapan, lo que motivó denuncias formales ante autoridades ambientales. Esto para sancionar a la industria presuntamente responsable. Es una empresa alcoholera. Habla el diputado federal del Partido Verde, Javier Herrera Burunda.
2: Es una coyuntura lamentable, triste, horrible. La denuncia pública del ecocidio que sucedió hace 2 días. El sistema lagunar que va de Arroyo Hondo, se sospecha que puede ser porque la alcoholera que está en Cosamaloapan, en Nopaltepec, virtió vinazas. Se sospecha, no hay confirmación aún.
0: El órgano de fiscalización superior, el ORFIS, entregará los resultados de la auditoría integral practicada a Grupo Más, empresa concesionaria del servicio de agua potable en los municipios de Veracruz y Medellín de Bravo, durante la primera quincena de septiembre ante el Congreso de Veracruz. Habla la auditora.
3: Haciendo una auditoría en términos de lo que el Congreso del Estado instruyó, y hemos estado ya recibiendo documentación de ellos.
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3: ¡23 grados el clima en Xalapa!

Boy nos acaba de cantar Mis ojos lloran por ti. Son las 6 de la tarde con 11 minutos. Jalapa. Buenas tardes, bienvenidos a los Oldies del 955. Qué felicidad saludarlos. Bienvenidos, ya estoy listo. Soy Jan Rico y nos vamos a acompañar 4 horas. Vamos a estar juntitos 4 horas. Y ahorita, durante 1 hora y media, viajaremos al pasado y pondremos la música que te recuerda algo, la que tú quieras. Porque de 7 a 7.30 son pura complacencia oldie, ¿va? Recuerda el teléfono en cabina 81-53-95.5 y nuestro WhatsApp 2281-614-955. Vámonos con más música, te dejo con Maná. La canción se llama Clavado en un bar y la disfrutas aquí, en Los Oldies. 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

0: Ahí estuvo Manana con la canción Clavado en un bar. Ya son las 6 de la tarde con 17 minutos y seguimos con los oldies. La música que cuenta tu pasado. Llega un grupo que se llama Chumbawamba. Ellos tienen una canción que se llama Tom Tomper, ¿ok? Y aunque la letra constantemente repite un coro que dice I get knocked down, but I get up again, celebra la resiliencia de la clase trabajadora. Irónicamente, la banda es un grupo anarquista de izquierda. La letra se le ocurrió al guitarrista Buff después de una noche de copas en un bar, en un pub, que se llamaba... Bueno, mejor no lo diré. Y ahí observó la tenacidad de la gente común para lidiar con los problemas diarios. Y el coro incluye el verso Pissing the Night Away, una frase coloquial británica que significa desperdiciar la noche bebiendo. Escuchemos esta gran canción, Chumbawamba, Tom Tomper. La disfrutas aquí en Los Oldies.
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0: It's Like That del año 97. Son ya las 6 de la tarde con 29 minutos. Y seguimos con la música que cuenta tu pasado. Seguimos con los oldies. Y ahora vamos a escuchar una canción de un grupo belga. Un grupo de Eurodance que se llama Paradiso. Liderado por la cantante española María Isabel García. Marisa, el icónico tema Bailando se convirtió en un himno mundial del verano e hizo historia por su pegajoso ritmo latino y alcanzó el número uno en ventas en Italia, Dinamarca, Noruega, Finlandia, Suecia y aquí en Suecia fue certificado con triple platino. Escuchemos esta gran canción de Paradiso. Se llama Bailando y la disfrutas aquí en Los Oldies.
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0: Mensaje del arzobispo Jorge Carlos Patrón Wong.
1: La esperanza cristiana no es optimismo pasajero, ni un simple deseo de que las cosas mejoren. La esperanza nace del encuentro con Jesucristo vivo, que camina con nosotros, que está en medio de nosotros, acompañándonos en las alegrías y dificultades de cada día. Entra en contacto con Jesucristo, que sigue presente en tu historia, en la Eucaristía, en el Evangelio y en la oración. Todo Jesús por María, toda María para Jesús. Dios te bendice.
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7: El argentino Marcelo Bielsa ha dirigido 2 Copas del Mundo de la FIFA a lo largo de su carrera. Y en Norteamérica 2026, el Loco estará sumando su 3ª participación mundialista. En Corea-Japón 2002, dirigió a Argentina, quedando eliminados en la fase de grupos. Y en Sudáfrica 2010, estuvo al frente de Chile, logrando avanzar hasta los octavos de final. Para la actual Copa del Mundo, llega al mando de la selección de Uruguay. El mejor resultado de la selección mexicana en una Copa del Mundo ha sido alcanzar los cuartos de final. El combinado nacional logró esta hazaña histórica en las 2 ediciones en las que fue país anfitrión, México 1970 y México 1986. Uno de los momentos más chuscos ocurridos durante el Mundial de Chile 1962 tuvo que ver con un perro. En el partido de cuartos de final entre Brasil e Inglaterra, un perro callejero se metió al terreno de juego y esquivó hábilmente a varios jugadores que intentaban atraparlo, deteniendo el partido por varios minutos. Incluso la estrella inglesa Jimmy Greaves tuvo que tirarse al suelo y gatear para poder capturarlo.
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0: los Backstreet Boys nos cantaron Everybody. Ya son las 6 de la tarde con 50 minutos. Y seguimos con los oldies, la música que cuenta tu pasado. Seguimos con otra canción que se llama Lloran las rosas. ¿Pero qué crees? ¿Qué crees? ¿Qué crees? Salió de una simple chispa de genialidad y no buscaban planear ahí algo, sino salió sin pensarlo, compuesta por Alfredo Mateus Díez para capturar el dolor del desamor en una canción. Y aunque muchos piensan que Cristian la compuso, no, es Alfredo Mateus. Y el tema fue producido por el legendario Rudy Pérez, una de las mentes maestras del pop latino, lo que ayudó a que formara parte del disco Lo Mejor de Mí. Y gracias a su trabajo técnico y de composición también, esta canción ayudó a consolidar la carrera de Cristian, quien ha acumulado 5 premios Grammy latinos a lo largo de su trayectoria. Continuamos con más. Te dejo con Cristian Castro y Lloran las rosas. La disfrutas en los Oldies.
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0: ¿Qué tal? ¿Les gustó ahí el fun fact de Cristian Castro y su canción? Bueno, tengo otro fun fact antes de irnos a corte comercial. Y se trata de la canción ¿Cuánto amor me das? Una balada romántica de Eros Ramazzotti del 97. Y es un tema inédito. Mira, junto con Otras Como Tú, esta canción fue una de las dos canciones nuevas incluidas en su álbum Eros, el cual vendió millones de copias a nivel mundial. Y su versión original es en italiano y se llama ¿Cuánto amore sei? Y fue lanzada en octubre del 97, logró posicionarse en el top 10 de países europeos como España, Italia, Suiza. Y bueno, vamos a escucharla y a recordarla hoy, ahorita, aquí, en la segunda emisión de los Oldies.
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1: Oliva Noticias, somos su fuente confiable de información. La Coordinadora Nacional de Protección Civil, Laura Velázquez, estuvo en Jalapa. Instaló el Consejo Estatal de Protección Civil Veracruz. Se trata de un puesto de comando integrado por los tres órdenes de gobierno. Aquí la escuchamos.
2: Asimismo, instalamos de manera permanente el puesto de comando que está incorporado, integrado por los tres órdenes de gobierno. Ha sido muy relevante la reunión que acabamos de tener, encabezado por la señora gobernadora, por todo su gabinete.
1: La gobernadora Rocío Nahle hizo también un exhorto a todos los municipios de Veracruz para que tomen medidas preventivas ante esta llegada de temporada de lluvias en nuestro país y en lo particular en Veracruz.
3: El exhorto respetuoso. Desde hoy, por favor, ayúdenos a limpiar alcantarillas, drenajes, canales y arroyos. Si nos ayudan con eso, tal como lo dijo Laura, el agua va a fluir, va a encontrar. Pero si tenemos sucios, alcantarillas y está todo pues lleno de basura, se nos complica.
1: Las lluvias registradas durante las últimas semanas han contribuido significativamente a la recuperación de los mantos acuíferos del estado, lo que permite mantener condiciones favorables para el suministro de agua, lo informa el director titular de la CAEF, de la Comisión de Agua del Estado de Veracruz, Luis Fernando Cervantes Cruz.
4: La mayoría de nuestros pozos, en nuestras captaciones, gracias también al trabajo que hemos hecho preventivo de desasolve de todas las captaciones. Entonces, estamos bien.
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17: la máxima estrella y mejor jugador de la Copa del Mundo de Estados Unidos 1994 fue el delantero brasileño Romário. El baixinho fue la figura indiscutible que comandó a la selección de Brasil a conquistar su cuarto título mundial, llevándose también el premio al jugador del torneo otorgado por la FIFA. El partido con mayor audiencia televisiva en la historia de los mundiales es la final de Qatar 2022 entre Argentina y Francia, la cual alcanzó una audiencia global combinada entre televisión y plataformas digitales de más de 1.500 millones de espectadores. El neerlandés Johan Cruyff es considerado uno de los mejores futbolistas de la historia porque revolucionó el fútbol tanto dentro como fuera de la cancha. Fue el cerebro del fútbol total que desarrolló Holanda en su mundial en 1974 y el pionero de una filosofía de juego basada en la posesión.
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ella fue Lauryn Hill, la canción se llamó Can't Take My Eyes Off of You y ya son las 7 con 11 minutos. Seguimos con los oldies, la música que cuenta tu pasado. Y ahí estuvo tu canción, Marco. Espero que hayas disfrutado a Lauryn Hill. Seguimos con más música. Me han pedido una canción de Technotronic que se llama Get Up. Y ya está. Vámonos con la tuya. Si quieres una canción que te haga recordar alguna época, tienes dos formas de contacto. Nos encanta que nos marques a cabina al 81-53-95-5 o échanos un WhatsApp al 2281-614-95-5. Te dejo con Get Up. La disfrutas en los oldies.

0: Mensaje del arzobispo Jorge Carlos Patrón Wong.
1: Ninguna familia es perfecta. Está formada por personas que se equivocan, que tienen limitaciones y que necesitan aprender cada día a perdonar. Es ahí donde se hace presente la gracia de Dios, porque el Espíritu Santo hace que dialoguemos, nos comprendamos y nos perdonemos. Los momentos de escucha, de convivencia, de oración y acompañamiento mutuo nos hacen crecer en el amor a Dios y a nuestra familia. Todo a Jesús por María, todo a María para Jesús. Dios te bendice.
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20: Tras caer 5-1 ante Suecia en su debut en el Mundial 2026, la selección de Túnez despidió al director técnico Sabri Lamouchi. Es por ello que la Federación Tunecina

0: Inglaterra se medirá a Croacia a las 2 de la tarde. Ghana tendrá como rival a Panamá a las 5 de la tarde. Y finalmente Uzbekistán jugará contra Colombia a las 8 de la noche en el Estadio Ciudad de México.
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0: La canción se llama La Mujer y son dos mujerones, Gloria Trevi y Mon Laferte. Aquí, en el Free Radio, segunda emisión. Pide tu canción favorita, márcanos. Manda tu mensaje 81-53-95-5. Seguimos, ya arrancamos la segunda emisión del Free Radio. Y así será hasta las 10 de la noche, ¿vale? Vámonos con algunos saludos que por acá están pidiendo a través de WhatsApp. Saludos para Fernanda. También por acá, ¿qué tenemos? Saludos para Mariana. Anónimo nos había pedido esta canción de Shaus. Love Tonight, ya está tu canción, amigo, pero antes nos vamos con llamada. Buenas noches, ¿quién habla?
1: Llama Ale.
0: Hola Ale, ¿cómo estás, amigo?
1: Bien.
0: Qué bueno, bienvenido al programa, ¿qué andas haciendo?
1: Mañana voy a entregar la maqueta.
0: Mañana vas a venir a entregar la maqueta, perfecto, a Joyce. Muy bien, se va a poner muy contenta.
1: Sí.
0: Perfecto, Ale, ¿qué canción quieres?
1: ¿Qué canción es?
0: ¿En qué mood estás? ¿Qué quieres escuchar más o menos? Ayúdame.
1: Bailar.
0: ¿Qué será bueno? ¿Cómo que quieres bailar?
1: ¿Qué canción hay?
0: ¿Te gusta reggaetón?
1: Sí.
0: ¿De Yandel?
1: Sí.
0: Órale, ya tengo una. ¿Con alguna dedicatoria, Ale?
1: Para mi papá.
0: Órale, pues me los saludas mucho, ¿eh? Les mando un abrazo grande a cada uno.
1: Sí, y saludos para el Bimbo.
0: Saludos para el Bimbo. Claro que chime, Ale. Te mando un abrazote, amigo. Súbela a tu radio y si la quieres.
1: Aquí la tienes, muchas gracias.
0: Muy bien. Oye, Ale, espérame, no cuelgues. Te tengo una pregunta.
1: ¿Qué?
0: ¿Tú te acuerdas cuando yo estuve en el escenario con Yandel hace algunos años aquí en un concierto? ¿Fuiste?
1: No.
0: ¿Cuando regalamos boletos no fuiste?
1: No.
0: Conciertazo, mi Ale. Conciertazo. Por eso elegí esta canción, porque me acordé. Me encanta. Te mando un abrazote grande y dile a todo el mundo, si la quieres,
1: aquí la tienes.
0: Ayú.

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3: Un 17 de junio, pero de 1970, durante el primer mundial en México, se realizó el llamado Juego del Siglo entre las selecciones de Italia y Alemania Occidental. Ambos disputaron la semifinal más emocionante en la historia del torneo. Tras empatar 1-1 en el tiempo regular, ambas selecciones anotaron 5 goles en la prórroga, terminando con un dramático marcador de 4-3 a favor de los italianos. ¿Te imaginas disputar una Copa del Mundo con la visión de un solo ojo y ser campeón? El delantero brasileño Tostão lo hizo en la Copa del Mundo de México 1970. En 1969, un año antes del torneo, recibió un balonazo directo en el rostro que le desprendió la retina. Fue operado de emergencia y aunque recuperó la vista tras perder la visión total por un tiempo, llegó al Mundial de 1970 con la visión de un solo ojo. A pesar de esta severa limitación médica, disputó los 6 partidos del torneo y fue clave en el histórico tridente ofensivo junto a Pelé y Jairzinho. México no participó en la segunda Copa del Mundo, Italia 1934, debido a una decisión tardía de la FIFA. México ya había ganado su lugar en el evento tras vencer a Cuba en la fase

0: previa. Sin embargo, Estados Unidos se inscribió a última hora, por lo que definieron el único boleto de Norteamérica en un partido único que se jugó en Roma. Tras un agotador viaje de varias semanas en tren y barco, México disputó el partido definitivo y lo perdieron.
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celular y márcame 81-53-955. Sam, te mando un abrazo grande y ya va tu canción de Maroon 5. Ahora sí, si la quieres, aquí la tienes.

Azules y Nicki Nicole. Ya son las 8:57 de la noche y seguimos con la música, con el Free Radio, con las llamadas, con los saludos, complacencias, todo, todo, todo. Y oigan, tengo un saludo especial para un galán.

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Mauser. Son las 9:17 de la noche, Jalapa. Yo siento que es viernes hoy, ¿por qué?

2281-614-955. Saludos para Sandra, que nos pide una canción. Una gran canción, por cierto. Mal de Amores, Sofía Reyes y Becky G. Si la quieres, Sandra, aquí la tienes.

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3: El ranking de las selecciones nacionales con mayor cantidad de goles anotados en Copas del Mundo de la FIFA, actualizado al día de hoy, es liderado por Alemania con 239 goles, seguido Brasil con 238 goles. La estrella portuguesa Cristiano Ronaldo hace su presentación en esta Copa del Mundo enfrentando con Portugal a la debutante República Democrática del Congo. El partido tiene como sede la ciudad de Houston, Texas, y acaba de dar inicio. ¿Sabías que en la historia de las Copas del Mundo nunca ha existido una pareja de padre e hijo que hayan sido campeones del mundo como jugadores? La ocasión que más cerca estuvo de ocurrir esta hazaña fue con los franceses Lilian y Marcus Thuram. Lilian Thuram fue un pilar defensivo y campeón con Francia en 1998. Su hijo, Marcus Thuram, representó a la selección gala y se quedó a un paso de la gloria, obteniendo el subcampeonato en Qatar 2022.
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9: La máxima estrella y mejor jugador de la Copa del Mundo de Estados Unidos 1994 fue el delantero brasileño Romário. El baixinho fue la figura indiscutible que comandó a la selección de Brasil a conquistar su cuarto título mundial, llevándose también el premio al jugador del torneo otorgado por la FIFA. El partido con mayor audiencia televisiva en la historia de los mundiales es la final de Qatar 2022 entre Argentina y Francia, la cual alcanzó una audiencia global combinada entre televisión y plataformas digitales de más de 1.500 millones de espectadores. El neerlandés Johan Cruyff es considerado uno de los mejores futbolistas de la historia porque revolucionó el fútbol tanto dentro como fuera de la cancha. Fue el cerebro del fútbol total que desarrolló Holanda en su mundial en 1974 y el pionero de una filosofía de juego basada en la posesión.
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2: El 17 de junio de 1994, Estados Unidos inauguró su histórica Copa del Mundo. En el partido inaugural, la selección de Bolivia cayó 1-0 ante la poderosa Alemania en Chicago. Ese mismo día, en el estadio Cotton Bowl de Dallas, España y Corea del Sur empataron 2-2. La selección nacional Uzbekistán debuta este día en una Copa del Mundo, enfrentando a Colombia. Los uzbecos son el primer representativo de Asia Central en clasificar a una Copa del Mundo, aprovechando el nuevo formato de expansión a 48 equipos. En el Mundial de Argentina 1978, las selecciones de Francia y Hungría llegaron al estadio con su uniforme oficial de camiseta blanca, por lo que el árbitro prohibió que iniciara el encuentro. De urgencia, consiguieron un juego de camisetas del club local de la ciudad. Por si fuera poco, Francia tuvo que salir a la cancha usando un juego de shorts azules, lo que dejó un cuadro final de jugadores combinados que parecía más una cascarita de barrio que un partido de Copa del Mundo.
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0: Estamos en los oldies de la medianoche. Acabas de escuchar unas grandes canciones. Mira, Menudo, Timbiriche, Acher. Y ahorita tenemos más rolitas. ¿Qué tal? ¿Cómo andan? Aquí andamos pasando la velada. Después de un poco accidentada, pero aquí la estamos pasando. Hola, excelente noche. Repórtense al 2281-614-955. Ahí tenemos pendiente aquí algunas cosas. Dice, buenas noches amigo Richard, aquí te saluda Eduardo, ¿me podrías poner una canción? Saludos para mi esposa Vanessa, que es mi vida. Ah, qué bonito, también por acá mi compa. Vamos a escuchar de este lado, bueno.
1: Buenas noches, señor Richard.
0: Hola, carnal, Marcelo, ¿cómo andas?
1: Bien, aquí escuchándote, que pusiste un montón de canciones que a mí me gustan.
0: Sí, la verdad me gusta mucho de repente poner algunas conocidas.
1: Sí, esa de la de los mosquitos tenía añísimos, te digo que añísimos que no la había yo escuchado. Y esa es la versión original.
0: La de pican, pican los mosquitos, sí, de la banda Zoo.
1: Muertos.
0: ¿Sí?
1: Sí, no, es un clásico, te digo que la bailé precisamente en la primaria, cuando en un festival del Día del Padre, dijeron, hagan sus bailables para el Día del Padre, y era libre, y pues ya yo elegí esa canción.
0: Está bien, de hecho, ¿cuáles andaban de moda en esos tiempos?
1: Era esa, antes era Matador, de ahí estaba esa que de los Bee Gees, la de Staying Alive, pero era la versión otra, la como de rap, ¿no? Como tipo rap. Estaba también Mis Ojos Lloran Por Ti de Big Boy. También esa la bailé cuando salí de la primaria.
0: Yo me acuerdo que cuando estaba en la primaria bailé la de ¡bam, bam, bam, bam!
1: Ah, la de los Venga Boys.
0: Sí, también la de, me tocó bailar la de Everybody, yeah.
1: Ah, y no te encueraste.
0: Nomás brinqué dando la patada a Luis Miguel.
1: No, ya ves que esa la utilizaban mucho, eso del solo para mujeres.
0: Sí, recuerdo. También me tocó hacer un... Bueno, la prepa ya eran otras rolas. Me acuerdo que la de Pump It Louder o la de La Vaca.
1: Sí, no, y yo recuerdo que cuando fui en la secundaria y después iba a ser en la semana del estudiante, nos pusieron a ver la película de la de Vaselina, de John Travolta y la otra.
0: Rolones. Sí, esa película está muy buena.
1: Y nos pusieron a hacer el bailable de una de las canciones. Una escena como de la de cuando están en el parque de diversiones y está y canta John Travolta. Yo no sabía que cantaba John Travolta en ese entonces.
0: Sí, muy buen cantante, muy buen bailarín, buen actor, tenía todo, pero pues ya sabes, de repente la vida de Hollywood no le sonríe a todos.
1: Sí, no, y engordó bastante el hombre.
0: Ok, sí, de hecho hubo un tiempo en donde estaba irreconocible también por la cirugía, luego se quedó pelón, hubo de todo.
1: Sí, inclusive fue a las clínicas a injertarse pelo.
0: Y ahorita es uno de esos actores de los que te lo ponen de villano y es seguridad de que te va a lanzar una buena película. Y luego la contraparte que hace con Nicolas Cage.
1: Ándale, exactamente, y en eso va a caer Leonardo DiCaprio, vas a ver.
0: Leonardo DiCaprio siempre ha dado calidad, el problema es que de un tiempo para acá ha estado ya pues haciendo películas donde cada vez está más cerca de volver a repetir su Oscar.
1: No, y es que el problema con Leonardo DiCaprio es que no se ha quitado la sombra de Titanic ni la sombra del Hombre de la Máscara de Hierro.
0: Nada, yo creo que sí, ya se la quitó, ya ahorita con lo que es el Lobo de Wall Street, la de Inception, ha tenido muy buenas películas, te puedo decir que es de los actores que yo sigo activamente, junto con Johnny Depp, de sus películas, porque pues son seguridad de que te van a sorprender.
1: Exactamente, yo voy más por Jim Carrey. Yo voy más por Jim Carrey y cuando estuvo activo el duro de matar, Bruce Willis.
0: Bruce Willis, que ya se nos anda yendo de este mundo.
1: Se deschavetó, sí, tenía una enfermedad ya. Eso ya, por eso se retiró, porque tuvo una enfermedad que le afectó sus...
0: neurodegenerativa.
1: Sí, ya, pues ni modo, ahora sí que la vida sigue, pero pues ahora sí como en estado vegetal.
0: Pues sí, dicen que él va a donar su cerebro para las personas para que estudien su enfermedad.
1: Pues ojalá y Dios mediante encuentre una cura con esta tecnología. Oye...
0: Sí, dime.
1: ¿Me podrías poner dos canciones, si se puede?
0: ¿Cuáles serán?
1: Quisiera que pusieras Scatman World de John Scatman.
0: Sí, esa mera.
1: A la discabada de papá para pa. Esa mera, mera. Y la otra sería de los hombres G, sería la de Bar Visite Nuestro Bar.
0: Está muy buena esa canción, la de Visite Nuestro Bar, y está en ska.
1: Ándale, esa canción es la que quisiera, la de Visite Nuestro Bar de los Hombres G.
0: Muy bien, y buenas elecciones.
1: Ojalá y vuelvan a venir a México.
0: Sí, de hecho, sí, yo creo que sí.
1: Sí, ya que, aunque lleguen en silla de ruedas o en muletas.
0: Ya, se nos están poniendo viejos nuestros cantantes.
1: Y nosotros también.
0: También, ya.
1: A la vejez viruela.
0: ¿Viruela? No me sabía eso.
1: Eso es todo, mi Richard. Bueno, vamos a escuchar las rolas porque si no nos van a demandar.
0: No te preocupes, gracias por llamarme.
1: Órale, mi Richard, cuídese mucho y ya disculpa que no te haya felicitado el día de tu cumpleaños, pero sí, ahora sí que tuve trabajo fuera de aquí de Jalapa y... ahí donde estaba no tenía yo señal para mandarte tus felicitaciones.
0: No te preocupes, igual ya lo hiciste y gracias por acordarte y ya sabes para qué estamos, para las canciones.
1: Sí, te mando un abrazo de esos apretados de oso y las miles de felicitaciones, aunque sea tarde, pero seguro, mi hermano. Ojalá y cumplas muchos años más.
0: Ya sabes, 34, carnal. Cuídate.
1: Cuídate, mi hermano.
0: Ya estás, pues ya tantos rolitas para el buen Marcelo, el monstruo tropical, el cantante, el gran conversador de la madrugada. Vamos ahora mismo con Scatman World de Scatman John y también visite nuestro bar de los hombres G, aquí mismo en los Oldies de la Medianoche. Scatman's World.

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Iztapalapa para todo el mundo, Los Ángeles Azules con Ricky Martin. ¿Cómo no parece llanto? Ya llegamos por acá. Ah, iba a decir a los horóscopos. No, llegamos por acá al Gallinero Show en este miércolesito. Y me anda doliendo la garganta, Fíjate que traigo como que desde hace unos días que como que me quiere dar gripa, pero no me va a dar. No me va a dar para el santo. Ya estamos por acá. Mi nombre es Elías Durruti. El Durruti para los compas. Preparado para este día. Ya andas ready. Mándame tu canción, la que quieras que suene de One, al 2281-614-955. Recuerda que de aquí a las 7 de la mañana les puedo poner complacencias. Entonces no hay tanto problema. Pero mándalo de One. Nota de voz, solo nota de voz, 2281-614-955. Y por aquí ya comenzamos pareciendo, nos arrancamos directamente con Ojos Verdes de Nicki Nicole. Fuga, vámonos.

0: Bed Up Kids. Come on, everybody, sound that. The Foster the People. Ya regresamos de nuevo, saluditos por aquí en el WhatsApp para la familia. La familia González. Ya nos anda pidiendo una canción, la de Mago de Oz, de Fiesta Pagana. Dice que se les prende en la mañana. Ah, pues me gusta, ¿eh? Oh, sí, está muy para despertar con todo el ánimo, para el santo. Recuerda que si quieres tu canción, ahí estamos en el WhatsApp más que disponible: 2281-614-955. Se llama Mago de Oz, Fiesta Pagana.
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0: qué rolotas. Acabo de escuchar a Alvarito Díaz con Malas Noticias. Presentando junto a Latin Mafia, tenemos mensajitos en el WhatsApp. El 2281-614-955. Aquí dice la People, buenos días.
1: Muy buenos días, señor Elías, el Bruto Bruti.
0: Buenos días.
1: Miércoles, ombligo de semana, porfa. Gimity Power de Molotov. Y arriba el Bocinha. Ay.
0: Oye, el Bocinha, ¿qué onda con el Bocinha? O sea, hay que hablar, hay que dedicarle un tiempo al Bocinha. Para quien no sepa quién es el buen Bocinha, es el portero de Cabo Verde. Ese portero de 40 años que la neta se la rifó para que vean que los sueños se cumplen. O sea, es cuestión de tiempo. Es cuestión de tiempo y también de dedicación. O sea, no solamente si dices, ah, pues trae ganas de tener un negocio y ser millonario. No, pues si no lo intentas, si no lo andas picando todos los días, obviamente no va a pasar, pero es cuestión de tiempo. O sea, es cuestión de tiempo para que, si lo haces con un arduo esfuerzo, que llegue para ese entonces. Por eso hay que rogar, porque pues mira, la chava al final del día se va a cansar, o el chavo al final del día se va a cansar y va a decir, pues ya, vamos a darle una oportunidad. No es cierto. Oye, quizás sí, para el santo. Pero ahorita vamos a hablar del Bocinha que se la rifó, que dijo, yo me puse la playa de Cabo Verde desde la cuna, papá, y eso se llama Give Me the Power. Démosla tap, no te nos despegues, fuga.
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7 de la mañana. Seguimos por acá avanzando y tenemos regalitos para ustedes. Tenemos nada más y nada menos que boletos para el Malilla. Lo sabes, padre. Y yo te lo quiero regalar. Ahora sí que como regalo de cumpleaños. Es más, vamos a ponernos una rolita acá del Malilla. Ándale. Ahora sí ya me siento bien. Como a la carna, y un chacaloso. Vamos a andar regalando boletos para que se lancen al tour del Malilla, carnal. Regresando, ya te la sabes. 22-81-614-95-5. Te voy a decir ahorita qué tienes que hacer. Son boletos sencillos para que te lances a ver al buen Malilla aquí en Jalapa, Veracruz. Tu maleante tour, bebé. Nada más y nada menos que en el Salón Arens el viernes 19 de junio a las 21 horas. Para

0: Oye, no, 614-955, y ahorita te voy a decir qué tienes que hacer. Mira, nos arrancamos con Prince Royce. Llama a darte un beso, Remy. ¿Verdad, hablemos? No te nos despegues, jugad.
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0: Son exactamente las 5:55 de la mañana. Tenemos mensajitos por acá. Saludos para el buen Oscar, que ya se anda levantando tempranito, padre. No, ya es tarde, ¿eh? Ya es tarde para los que chameamos acá, de verdad. No es cierto. Ya es tardecillo, padre. Ya se está, ya, aparte, mira, ¿sabes qué? Me gusta ahorita porque, bueno, me acaban de mandar un mensaje. Mi mamá igual me lo mandó hace ratito. Se ve muy bonito el sol, o sea, no sé si ahorita ya se quitó, pero igual el Cruz ya se detonó su foto. Igual por acá el buen Areán ya detonó su foto. Oye, qué padre se ve, ¿eh? Me gustó bastante cómo se ve el cielo del día de hoy. Pues anaranjado. Se ve algo bastante bien, parezando. Ahora sí, comenzando el día con toque. Cómo no, también saludos por acá para el buen Leo, que ya anda preguntando cómo vamos a ganar los boletos del Malilla. Ya ahorita les digo. Mira, pasadito a las 6 de la mañana, ya les voy a decir cómo se pueden ganar esos boletos para que se lancen al concierto de Malilla en Xalapa, Veracruz, en el Salón Onyx, el 19 de junio. Ya estamos unos cuantos días, así que pónganse bien atentos. Literalmente es el viernes. Es el canigo viernes, para que anden ahí perreando con la de B de Bellaco, con la de Sheila Mami. Ah, no, no, Cristina Mami es la del Bogueto, va. La regué para esas dos. Oye, nos vamos con No Me Siento Mejor de Castro, Callejo y Dacio. Dale, vamos, no tenemos despegues, fuga.
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0: Revista del Consumidor Radio. Polvo, lluvia, tráfico. Nuestro coche aguanta de todo, pero mantenerlo limpio no tiene por qué ser un lujo. Hoy te enseñamos cómo preparar un shampoo para lavar el auto. Anota la receta y dale a tu auto el brillo que se merece.
1: Y en otros temas, la fiebre mundialista está aquí, pero ojo, haz que ruede el balón y no tus gastos.
0: Si quieres saber cómo evitar que la pasión mundialista te deje fuera del juego, quédate en la Revista del Consumidor Radio.
2: Revista del Consumidor.
0: En la actualidad, crear nuestras propias tecnologías domésticas es la opción ideal para elaborar productos básicos con ingredientes de calidad y muy accesibles.
1: Lo mejor, no tenemos que buscar por horas lo que necesitamos, ya que lo encontramos en tiendas de materias primas y droguerías. Por eso vamos a preparar nuestro propio shampoo para lavar el auto. ¡Manos a la obra!
0: Recuerda que cada receta está aprobada por el Laboratorio Nacional de Protección al Consumidor. Los ingredientes que vamos a utilizar para hacer 750 mililitros son: una taza de agua purificada, una pizca de colorante vegetal azul, una cucharada sopera de cera de carnaúba, dos tazas de lauril éter sulfato de sodio y cuatro cucharadas soperas de polisorbato 20.
1: También vamos a necesitar los siguientes utensilios: una taza medidora, una cacerola con capacidad de 2.5 litros, un embudo, una cuchara sopera y una botella de plástico de 750 mililitros con tapa. Su preparación nos va a tomar nada más y nada menos que 25 minutos. Sin duda, una gran ventaja.
0: Para poder elaborar nuestro champú para auto, comenzamos vertiendo el agua en la cacerola y la calentamos. Una vez caliente, agregamos polisorbato 20 y revolvemos. Cuando el agua esté a punto de hervir, agregamos una cucharada sopera de cera de carnaúba. Agitamos hasta que se incorpore por completo y dejamos hervir durante 3 minutos. Retiramos del fuego, agregamos el lauril éter sulfato de sodio y removemos suavemente. Después incorporamos el colorante y mezclamos hasta que el color sea uniforme.
1: Por último, con ayuda del embudo, envasamos nuestra mezcla en la botella de plástico y colocamos una etiqueta con el nombre del producto, la fecha de elaboración y de caducidad. En este caso, considera que su tiempo de caducidad es de 6 meses. Finalmente, pero no menos importante, hay que guardarlo en un lugar fresco y seco, fuera del alcance de niñas y niños. ¡Y listo! Tenemos nuestro propio shampoo para auto. Para usarlo, toma en cuenta que para 10 litros de agua se deben disolver aproximadamente 15 mililitros de shampoo. Al final del día, apostar por las tecnologías domésticas no es solo una forma de ahorrar, es tomar el control de lo que consumimos.
0: Si quieres aprender a preparar otras tecnologías como crema de cacahuate, gel para el cabello o jabón líquido corporal, puedes visitar nuestro canal de YouTube, Profeco TV.
2: Revista del Consumidor.
0: La fiebre por la Copa Mundial de Fútbol 2026 ya está aquí y con ella la emoción llega a su punto máximo. Seas aficionado o no, el ambiente festivo invita a participar en celebraciones que, sin planificación, pueden desbordar tu presupuesto.
1: Entre las suscripciones para ver los partidos, la playera oficial o las salidas con amigas y amigos, los gastos se pueden elevar. Por eso, consumir de manera inteligente te permitirá disfrutar la intensidad del torneo sin poner en riesgo tu estabilidad económica.
0: No se trata de no gastar, sino de hacerlo con conciencia. Si vas a comprar productos alusivos con responsabilidad, evita hacer gastos con cargo a tu tarjeta de crédito. Además, para que tus finanzas no reciban una tarjeta roja, considera las siguientes reglas del juego.
1: Establece un presupuesto y define cuánto gastar en artículos y celebraciones sin descuidar tus gastos fijos. Compara precios antes de comprar y elige siempre establecimientos formales.
0: Guarda tus comprobantes, ya que son tu única defensa para cambios, devoluciones o aclaraciones. No olvides que la propina es opcional, ya que es una gratificación voluntaria por el servicio, no un cargo obligatorio.
1: Reflexiona antes de gastar y pregúntate si realmente necesitas el producto o si el lugar donde verás el partido justifica el gasto. Disfruta sin la camiseta oficial. Puedes vivir la emoción del fútbol sin necesidad de gastar de más.
0: Y hablando de camisetas, puedes consultar los costos de los productos oficiales en diferentes establecimientos en el programa ¿Quién es quién en los precios? Pero el precio no es lo único que debes vigilar. En plena fiebre mundialista, las imitaciones y los productos de baja calidad están a la orden del día. Por eso, si vas a comprar algún producto, revisa la calidad de los materiales. Examina las costuras, acabados y resistencia para detectar productos de baja calidad.
1: También verifica el empaque, ya que los artículos originales tienen sellos, hologramas y etiquetas de licenciamiento oficial de las marcas deportivas. Fíjate bien en la nitidez, la calidad de impresión y ortografía de las etiquetas. Las imitaciones suelen tener errores o empaques deficientes.
0: Recuerda comprar en tiendas o distribuidores oficiales. Es la forma más segura de garantizar la autenticidad del producto y hacer valer tu garantía. No te confíes. Aunque la compra sea digital, no debes de bajar la guardia.
1: Para evitar fraudes en tus compras en línea, toma en cuenta las siguientes recomendaciones. Compra en sitios seguros y verifica que la dirección comience con https://. Tenga certificado de seguridad vigente y ofrezca métodos de pago confiables.
0: Comprueba la identidad del proveedor. Asegúrate que el comercio tenga domicilio físico, teléfono, correo electrónico u otros medios de contacto. Consulta la reputación de la tienda y busca opiniones o referencias de otros compradores antes de pagar.
1: Lee los términos y condiciones. Hazlo para evitar sorpresas y conocer las políticas de envío, cambios y devoluciones. Analiza la descripción del producto y revisa materiales, talla, colores y dimensiones. Compara las imágenes con el original y verifica que el número de modelo coincida. Desconfía de las gangas, ya que si el precio está muy por debajo del valor de mercado, es una señal de alerta.
0: Para compras en línea más seguras, consulta el monitoreo de tiendas virtuales ingresando a www.profeco.gob.mx/tiendas virtuales. Ahí te decimos si el comercio es transparente con sus medios de contacto físicos, métodos de envío, precios claros en moneda nacional y políticas de cancelación.
1: Ya para cerrar, recuerda que la Ley Federal de Protección al Consumidor, en su artículo 12, establece que el proveedor tiene la obligación de entregar factura, recibo o ticket de compra. ¡No te vayas sin él! ¡Es tu respaldo! Recuerda que no necesitas gastar en exceso para disfrutar del Mundial. ¡Vive la emoción del fútbol con un consumo responsable!
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1: de los BTS, come on. I just wanna dive, I just wanna dive. De banda Tierra Sagrada, ya regresamos, ya son exactamente las 6:14 de la mañana. Tenemos mensajes en el WhatsApp, el 2281-614-955. Bienvenido a la gente que apenas se está conectando, que apenas se va despertando. Bienvenidos, bienvenidos, bienvenidos. Ya desayunen, ya prepárense sus maletas para irse a chambear, para ir a dejar a los niños a la escuela, para ir a estudiar, lo que sea que vayan a hacer el día de hoy. Échenle ganas, échenle ganas. Nos manda un mensajito por acá de nuestra buena amiga Giovanna. Nos dice, buenos días, mi Rudy. Pues para la canción de Danza Kuduro de Don Omar, por favor. Excelente miércoles, ombligo de semana, con la mejor vibra. Saluditos, mi buena Giovanna, ¿cómo no? Anotada, también tenemos saluditos por acá para la buena Renata. Y también nos están pidiendo una canción de Carlos Vives. ¡Qué bueno! Y nos vamos con Danza Kuduro de Don Omar. Y ahorita hablemos, no te los despegues. Fuga, fuga, fuga, fuga.
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7: 15 grados en Jalapa.

buen Messi, no del Cristiano Ronaldo. Que tristemente, o sea, como que ya no me cae tan chido el Messi, pero mira, se la anda rifando. Ya, ahorita es el máximo goleador de mundiales. O sea, en general, todo el mundo contando los pasados, contando los que tú quieras, es el máximo goleador con nada más y nada menos que 16 goles en sus 6 mundiales. Así es, Pérez Santo. Ayer metió varios, ayer metió 3, la gente se la rifó. Yo les soy honesto, no vi el partido porque yo no soy tan fan de Argentina. De hecho, me caen muy mal los argentinos, pero en la selección, los argentinos en general me caen chido. Pero, así quedó la lista. En primer lugar está Messi con 16 goles. En segundo lugar, igual con 16 goles, el Klaus, nada más y nada menos. Con 15 goles. En tercer lugar, el buen Ronaldo. No Cristiano Ronaldo, Ronaldo de Brasil. Con 14 goles. En cuarto lugar, Kylian Mbappé. Que a ver, si se ponen las pilas en estos partidos que les va a tocar, porque digo, apenas acaba de ser el primero. Si se ponen las pilas el Mbappé, puede ser que salga con más goles que Argentina y más goles que Messi. Pero sabemos que Argentina pues siempre juega como para Messi, ¿no? O sea, literalmente todos juegan para Messi. Y por último, con 14 goles, empatando a Mbappé, a Kylian Mbappé, Gerd Müller. Así es, parecendo. Así quedó la lista de los máximos goleadores del mundial. En general, de todos los mundiales. Loco, ¿no? ¿Quién te gustaría que estuviera en esta lista? Yo, la neta, mi buen Neymar. Pero mira, a Neymar me lo lesionan como no tienen idea. Y ojalá, y este año no sea el caso. Se supone que va a jugar hasta el tercer partido. Pero pues ojalá se la rife. El Neymar es el verdadero GOAT. Nos vamos con Inténtalo. Y ahorita hablemos. No te nos despegues. Fuga.

0: 100% jalapeño, nada más y nada menos que con 19 tracks, la neta, un álbum bastante, bastante grande. El álbum se llama Intuición, la primera canción Intuición, también Check, junto a Obi, el de las Tres Torres. También tenemos Gramos, Te Veo con Calle 24, Chalino por Shub, Miénteme, obviamente el Jimmy Solito, se ha salido por cierto, una junto al Bogueto que es como un corazón roto. Yo creo que esa va a estar buena, la neta sí la espero, la del buen Bogueto con el Jimmy Guzmán. También la de No Me Pregunté junto a Rey Quinto, Lo Que Era por Legado 7 y Esteban Plazoleta. También Fría de Johan Cano, Jonathan Cano, Padrino, Enfermo de Riqueza junto a George. Esa rola también se espera buena, porque el George ha sacado palo tras palo para el santo. También tenemos nada más y nada menos que Pai 3AM junto a Omar Camacho, que esa pues es un balote. También Sex on the Beach junto a Ángel Anmaguer, Pecado junto a Marco Villalobos, Dos Chom junto a Orlando Verdugo, Ayer me acosté con otra junto a Mirandita León, y La Plebita junto a Alan Arrieta. La neta, felicidades, compita Jimmy, un aplauso, orgullo jalapeño, la neta, lo que sea de cada quien. Lo que sea de cada quien. Por cierto, yo colaboré con una canción del Jimmy, la primera canción, Dinero Sucio. La neta, rolona igual, para que la escuchen en el canal del buen Jimmy, por todas las plataformas, parezando. Y por cierto, si quieren ver una entrevista junto al compita Jimmy o junto al compita Bogueto, allí está en mi cuenta en Instagram y en TikTok, @eldurruti. Parezando, seguimos por acá y nos vamos con Loco de Enrique Iglesias. Ahorita volvemos, no te nos despegues. Fuga, vámonos.
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3: Tras caer 5-1 ante Suecia en su debut en el Mundial 2026, la selección de Túnez despidió al director técnico Sabri Lamouchi. Es por ello que la Federación Tunecina ya negocia con RG Genacht y su llegada es inminente. La oferta al entrenador francés incluye, además de los duelos mundialistas entre Japón y Países Bajos, un proyecto a largo plazo para reconstruir al fútbol tunecino. El primer balón con nombre oficial empleado en una Copa del Mundo fue el Adidas Telstar, utilizado en el Mundial de México 1970. Este icónico balón fue el primero en incorporar los tradicionales paneles blancos y negros para que fuera más fácil de ver en las televisiones en blanco y negro de la época. Este día se ponen en marcha los últimos 4 juegos de la fecha 1 de la fase de grupos de la Copa del Mundo 2026. Portugal enfrentará al Congo a las 11 de la mañana. Inglaterra se medirá a Croacia a las 2 de la tarde. Ghana tendrá como rival a Panamá a las 5 de la tarde y finalmente Uzbekistán jugará contra Colombia a las 8 de la noche en el Estadio Ciudad de México.
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8: ¡15 grados! En Jalapa.

ritmo que nos une de Ryan Gasra y Zach Conan. Ya regresamos, que por cierto, hoy juega Colombia, hoy juega mi padre Colombia, la neta, loquísimo.

0: Se ve que estuvo pasada de lanza. O sea, llenaron el ángel de la independencia como no tienen idea. Hubo demasiadas personas. Y te vas a preguntar, mi Durrote, ¿a qué hora juega Colombia? Nada más y nada menos que a las 8 de la noche, hora México contra Uzbekistán. Los partidos del día de hoy, la neta, van a estar pasadísimos de lanza. Te recomiendo que así los veas. Va a jugar nada más y nada menos que a las 11 de la mañana Portugal contra Congo. De ahí a las 2 de la tardecilla Inglaterra contra Croacia, que es un partidazo igual, o sea, es un partidazo. Ahora sí que este Last Dance de varios jugadores, entre esos de Cristiano Ronaldo, hoy juega su último, bueno, de sus últimos mundiales, bueno, mejor dicho, sus últimos partidos del mundial, también de Croacia, nuestro buen Luka Modric. También va a ser a nada más y nada menos que a las 5 de la tarde Ghana contra Panamá, así es. Y de ahí por último partido Uzbekistán contra mi padre Colombia. ¿Qué os digo? Si nos está escuchando alguna colombiana, que mande mensajito acá, que me ponga su nombre completo, que me mande acá una picture. Ah, no es cierto, padre santo, no es cierto. Pero igual y sí es broma, igual y no es broma. Arroba el Durruti, arroba el Durruti en Instagram. Y para eso nos seguimos por acá, nos lanzamos directamente con más rolitas, se llama Don't Worry. Y ahorita hablemos, no te nos despegues, fuga.
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regresando, ya nos vamos. Ya nos vamos al noticiero, pero no te nos despegues porque en una horita regresamos con regalitos para ti. Tenemos boletos para el Malilla, así que no te nos puedes despegar. Varios

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0: Muy buenos días, siendo miércoles 17 de junio de 2026, y le damos la más cordial bienvenida. Ya iniciamos, arrancamos la primera emisión del informativo Oliva Noticias desde la capital del estado, en Xalapa. Sea usted bienvenida, sea usted bienvenido. Gracias, como siempre, por su sintonía, en verdad, por la confianza que nos tiene para informarse con nosotros durante la próxima hora. Buena mañana para la región centro del estado de Veracruz, en la zona de las Altas Montañas, en Córdoba, y hasta donde llega la señal del patrón Córdoba, 94.5 en FM, y desde la capital veracruzana, 95.5 de FM. Vamos con este breve resumen de noticias, la información que le vamos a destacar en la próxima hora. Instalan desde ayer el Consejo Estatal de Protección Civil en Veracruz. Estuvo presente la Coordinadora Nacional de Protección Civil, Laura Velázquez Alzúa. Esto comentó:
1: acabamos de hacer una revisión general de cuáles son las condiciones del suelo y los pronósticos que nos ha otorgado el Servicio Meteorológico Nacional y la CONAGUA.
0: Mientras tanto, la gobernadora del estado, Rocío Nale, hizo un exhorto a todos los municipios de Veracruz para que tomen medidas preventivas ante la llegada de esta temporada de lluvias.
2: Desde hoy, por favor, ayúdenos a limpiar alcantarillas, drenajes, canales y arroyos.
0: El llamado a los presidentes y presidentas municipales. Llama el titular de la Secretaría de Desarrollo Económico y Portuario, Ernesto Pérez Astorga, a respetar los tiempos electorales.
3: Qué bueno, yo creo que hay que cuidar los tiempos, nada más, ¿verdad? Para no meterse en problemas en un futuro.
0: Por temas de salinidad, calor y sobredemanda, saturan transformadores de la CFE y detonan en los apagones. Esto lo reporta Carlos Andrés Morales, titular de la Agencia Estatal de Energía en Veracruz.
4: Es necesario que estén cuidando de que apaguen el aire acondicionado, de que cuando lleguen no exista una condición de mal uso de la energía.
0: Pronto inicia la construcción del sistema de drenaje pluvial Las Fuentes, lo anuncia la alcaldesa de Xalapa, Daniela Griego.
5: Y nosotros esperamos pasarlo al cabildo el lunes. En términos de modificar nuestro programa general de inversión, lo vamos a hacer con recursos propios.
0: Veracruz es la entidad con el mayor número de pacientes con miasis originada por gusano barrenador en los humanos. Más adelante le vamos a dar los detalles sobre esta noticia. Le recuerdo el informativo con las redes sociales que permanentemente le estamos informando. Muchas gracias a quienes ya nos siguen y comparten los contenidos noticiosos de Oliva Noticias por redes sociales: TikTok, Instagram y Facebook, la cuenta @OlivaNoticias. La cuenta de X es @OlivaNoticiasX. Y nuestro WhatsApp para que nos mande sus mensajes, sus reportes, avisos, comunicados, comentarios también: 2281-400-600. Le repito, 2281-400-600. Se nos va a dejar al reporte de que no sirve la o no funciona el alumbrado público, que no ha pasado el camión recolector de basura o los baches. En fin, cualquier otro, o los autos maceta también, que se da mucho el tema. Pónganos muy bien la calle, en qué calle es, en qué esquina, qué colonia es y en qué lugar o municipio, si es en Xalapa o si es en cualquier otro punto donde usted nos escucha esta mañana. Son las 7:04, ya iniciamos.
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0: Y arrancamos con la siguiente información, arrancamos con el siguiente tema para esta mañana. La Coordinadora Nacional de Protección Civil, Laura Velázquez Alzúa, estuvo aquí en Xalapa el día de ayer, instaló el Consejo Estatal de Protección Civil Veracruz. Se trata de un puesto de comando integrado por los tres órdenes de gobierno, donde se toman medidas preventivas ante la temporada de lluvia. La funcionaria federal explicó también que ha sido un año de mucha lluvia, mucha agua. Se esperan más para los siguientes meses. Aquí parte de lo que dijo.
1: En efecto, acabamos de instalar el Consejo Estatal de Protección Civil en el estado de Veracruz. Asimismo, instalamos de manera permanente el puesto de comando, que está incorporado, integrado por los tres órdenes de gobierno. Ha sido muy relevante la reunión que acabamos de tener, encabezado por la señora gobernadora, por todo su gabinete. Además, por parte de la Federación, estuvo la Secretaría de la Defensa Nacional, la Secretaría de Marina, la Guardia Nacional, Secretaría de Infraestructura, Comunicaciones y Transportes, CONAGUA, CFE y la Coordinación Nacional de Protección Civil. Y muy relevante que estuvieron los presidentes y presidentas municipales de Veracruz. No podríamos instalar este puesto de comando ni tener este Consejo Estatal sin la participación de los presidentes municipales. Acabamos de hacer una revisión general de cuáles son las condiciones del suelo y los pronósticos que nos ha otorgado el Servicio Meteorológico Nacional y la CONAGUA para esta temporada.
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0: Al tiempo, la gobernadora Rocío Nale hizo también un exhorto a los 212 presidentes municipales y alcaldesas, pues, de Veracruz para que tomen medidas preventivas ante la llegada de esta temporada de lluvias.
2: El exhorto respetuoso. Desde hoy, por favor, ayúdenos a limpiar alcantarillas, drenajes, canales y arroyos. Si nos ayudan con eso, tal como lo dijo Laura, el agua va a fluir, va a encontrar, pero si tenemos sucios alcantarillas y está todo pues lleno de basura, se nos complica. Nosotros estamos apoyando, estamos ayudando, CIOP, CAEP, CONAGUA, nos ayuda muchísimo.
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0: Bueno, mientras tanto, la gobernadora Rocío Nale informó también que se siguen realizando obras en los municipios del norte de Veracruz, donde hubo daños tras las inundaciones ocurridas en el mes de octubre del año pasado. En conferencia con medios, el día de ayer dijo la mandataria que desde Pánuco se lleva a cabo algunas acciones, así como en Poza Rica, donde el alcantarillado colapsó. Vamos a escuchar lo que dijo la mandataria sobre este tema en particular.
2: Desde Pánuco empezamos a tomar acciones junto con CONAGUA y con el gobierno federal en reparar bombas desde el Moralillo. Había unas bombas ahí que no funcionaban de CONAGUA. Nos metimos a arreglar bombas, nos metimos a arreglar laderas, la zona de El Higo, creo que se está haciendo un trabajo, o sea, hablando de Pánuco, de El Higo, y por supuesto en Álamo, en la contingencia, en lo que es el centro de Álamo, hacia pues el río Pantepec, teníamos una inundación de días que estaba el agua estancada, que no salía, con una población considerable. Y entonces ya después de que bajó vimos que había ahí, pues, ¿cómo se llaman? ¿Tragatormentas?
7: Sí.
2: Tragatormentas, drenajes que estaban tapados, obstruidos. Entonces, cuando limpiamos, pues vino otra lluvia, volvimos a tener ahí una zona de acumulación de agua y CAEB acaba de entrar, limpió, levantó, no encontró de veras de años, se llevaron Bactor y limpiaron las tragatormentas. Hace poco que llovió, pues nuestra agradable sorpresa fue de que fluyó el agua, ya no tuvimos problema con limpiar.
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0: Bueno, de la misma forma, la gobernadora detalló también que se trabaja para reubicar a más de 700 familias que resultaron también afectadas o viven aún en zonas que continúan siendo de alto riesgo.
2: Bueno, en Cuatzintla son cerca de 750 familias las que se van a reubicar, las que se les va a hacer la invitación para su reubicación de Poza Rica, que están en zona de riesgo. La presidenta envió a SEDATU, el gobierno del estado en Poza Rica y en Álamo conseguimos los terrenos, SEDATU va a hacer las viviendas, no se consiguió terreno en Poza Rica, pero es en Cuatzintla que está ahí, que nomás los divide casi una calle en los municipios. Ya se está trabajando, ya la empresa, todo eso está a cargo de SEDATU. Las casas están a cargo de SEDATU nos han ayudado mucho. Ya está el movimiento de tierras, ya está el diseño de casas.
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0: 7:11 a.m. En otros temas, el titular de la Secretaría de Desarrollo Económico y Portuario, Ernesto Pérez Astorga, hizo un llamado a respetar los tiempos electorales en caso de que tengan aspiraciones para contender por un cargo de elección popular en este año 2027. Y es que fue cuestionado el funcionario con relación a que el subsecretario de Industria, Atracción de Inversiones, Comercio Exterior y Proyectos Estratégicos de la SEDECOP, Eduardo Vega Yunes, ha sido mencionado como un aspirante a una candidatura. Pérez Astorga afirmó que cualquier proyecto político debe desarrollarse dentro del marco legal.
3: Si él desea tiene algún tipo de aspiración, pues qué bueno, yo creo que hay que cuidar los tiempos, nada más, ¿verdad?, para no meterse en problemas en un futuro y pues desearle que le vaya muy bien, o sea, en los proyectos que tenga en un futuro.
7: ¿No le había comentado de sus aspiraciones?
3: No había yo platicado de ese tema, pero de parte de la Secretaría tiene todo el apoyo, siempre y cuando, pues por supuesto, cumpla.
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0: 7:12 a.m. con el objetivo de conectar a micro, pequeñas y medianas empresas con las principales cadenas comerciales, marketplace y aliados estratégicos del país, se va a llevar a cabo el encuentro de vinculación comercial Fábrica de Negocios Región Sur Sureste Veracruz 2026. Alejandro Trejo Rivera, director de Vinculación, Desarrollo de Mercado y Asociados de GS1 México, Asociación Civil, organizadora de este evento, dio a conocer que en colaboración con la Secretaría de Desarrollo Económico y Portuario de Veracruz, la SEDECOP, buscan impulsar el crecimiento de las pymes y acceso a nuevos mercados. Hasta el momento se ha confirmado la asistencia de 20 grandes cadenas, con lo que podrán dialogar y hacer negocios con emprendedores, estar uno a uno entre el emprendedor y las grandes cadenas de distribución de productos para cerrar negocios. Ojalá que funcione, pues, ¿no? Esa es la idea, de que estén sentados mostrando las cualidades de sus productos, de innovación de productos, y puedan ser también distribuidos por estas grandes empresas. Vamos a escuchar un fragmento de la entrevista que ayer se le hizo en la segunda emisión del informativo a Alejandro Trejo Rivera.
8: El próximo 12 de agosto en el World Trade Center vamos a tener el evento Fábrica de Negocio 2026 Veracruz.
9: Ideas y emprendedores tenemos muchos y hay una gran cantidad de emprendedurismo y más en Veracruz y en la región sur-sureste, pero es bien importante que estén profesionalizados, que estén capacitados, que sus productos cumplan con ciertos requisitos. Para poderle vender a cualquiera de estas 20 cadenas que van a estar en el estado de Veracruz, hay que estar dados de alta formalmente. Muchas veces decimos, es que si estoy dado de alta, si me doy de alta en el SAT y en Hacienda, me van a estar fiscalizando. Híjole, no se imaginan la gran cantidad de oportunidades que hay al estar dados de alta. Posteriormente necesitas tener tu código de barras. Si tú no tienes un código de barras, es imposible que te puedan cobrar, que es lo que más familiarizados estamos, dentro de un autoservicio. Tienes que cumplir con los requisitos de etiqueta, tu marca tiene que estar registrada con el INPI, y realmente para nosotros la verdad es que es muy satisfactorio el poder colaborar con el gobierno de Veracruz. El hecho de que la gobernadora nos haya apoyado y haya creído en este evento, la verdad es que estamos bien, bien agradecidos con el ingeniero Nale, que realmente creyó en el proyecto, también con el secretario de Desarrollo Económico, porque gracias a ellos hemos podido hacer ciertas sinergias, porque nosotros traemos el evento, pero ellos nos ayudan mucho en lo que es precisamente cumplir con toda la tramitología, que es darse de alta en el SAT, tener el INPI, tener un chorro de apoyos que finalmente te da la Secretaría de Desarrollo Económico. Voy a dar una página, porque es bien importante, es la página del evento, es www.fabricadenegocio.com.
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10: El FBI devolvió a México un documento de más de 500 años firmado por Hernán Cortés. Sin solventar daño de 160 millones de pesos que dejó Cuitláhuac García con el pirata. El órgano de fiscalización superior del Estado de Veracruz reiteró que existe falta de comprobación e irregularidades. Realizan violento asalto a casa de empeño en avenida Díaz Mirón del puerto de Veracruz. Presunto asalto fue reportado ayer en una sucursal bancaria ubicada sobre la avenida Jalapa en la capital veracruzana. Lupillo Rivera confirma que continuará la disputa legal contra Belinda.
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0: Estamos de vuelta. Tengo las 7 de la mañana con 20 minutos. 7 con 20. Saludo con gusto por la línea telefónica esta mañana. Le damos la bienvenida al informativo al secretario del Trabajo, Previsión Social y Productividad de Veracruz, Luis Arturo Santiago Martínez. Le doy la bienvenida, secretario. Muy buenos días.
1: Muy buenos días, Guillermo. Me da mucho gusto saludarte a ti y a toda tu audiencia.
0: Muchísimas gracias. Oiga, secretario, para conocimiento amplio de nuestra audiencia y sobre todo que le va a interesar al auditorio de esta mañana, viene una nueva edición de la Feria del Empleo. ¿Cuándo va a ser, secretario?
1: Así es, esta es nuestra segunda edición de Ferias Nacionales del Empleo, con un enfoque muy especial que tiene que ver con la diversidad y la inclusión laboral. Esto significa para personas con discapacidad, adultos mayores, jóvenes, comunidad LGBTIQ+, pueblos originarios, y la vamos a arrancar justamente el día de hoy. Hoy vamos a iniciar en el municipio de Banderilla, este 17 de junio, en el domo del recinto ferial. De ahí nos vamos a trasladar al día de mañana, 18 de junio, a Tantoyuca, que también tiene un enfoque muy especial en Tantoyuca por ser un municipio donde hay mucha actividad agrícola y de jornaleros. Vamos a hacer también ahí una especial, la primera edición, que está enfocada estrictamente para jornaleros agrícolas, y las vamos a hacer allá en Tantoyuca. El 19 de junio vamos a estar en Boca del Río, en frente al Palacio Municipal. En 26 de junio vamos a estar en Camerino Z Mendoza. Fíjese que en estas cuatro ediciones de ferias que vamos a tener en el estado, en la zona del norte, en el centro, vamos a ofertar más de 2,400 oportunidades de empleo, van a estar más de 100 empresas, y es muy importante porque el mandato de nuestra gobernadora es que vayamos nosotros generando las oportunidades de empleo para que exista una mayor ocupación en el estado y que contemplemos a Veracruz como una un estado de las entidades federativas en vanguardia en torno a la tasa de desocupación. Decirte que a nivel nacional está en 2.6 la tasa de desempleo y en Veracruz tenemos el 2.3, lo que significa que vamos avanzando, y la verdad invitamos a todas y a todos los que nos están escuchando a que lleven su currículum vitae impreso. Es algo muy sencillo. Y decirte que en esta primera edición anterior que tuvimos, ya hemos colocado hasta 6,800 personas con un empleo formal. Entonces, estamos muy interesados, son buenas oportunidades, es una buena noticia para Veracruz, para que nadie se quede atrás. Todas las actividades, adulto mayor, jóvenes, personas con discapacidad, gente en términos generales de todas las condiciones sociales esté con una oportunidad de empleo.
0: Oiga, secretario, por ejemplo, en esta que vamos a tener a partir de hoy aquí en el vecino municipio de Banderilla, en un horario, ¿tiene usted algún estimado a partir de qué hora empieza, a partir de qué hora concluye?
1: De las 9 de la mañana a las 3 de la tarde vamos a estar en Banderilla en el domo del recinto ferial.
0: Muy bien.
1: Ahí vamos a estar, y la verdad esperemos que los que nos están escuchando, si tienen familia, tienen amistades, que estén en búsqueda de un trabajo o que quieren mejorar sus condiciones de trabajo y que están a la espera de nuevas oportunidades, por favor que se presenten allá con nosotros en el domo del recinto ferial.
0: Oiga, secretario, y además la condición muy particular, específica, personas también de la tercera edad, que para ellos también se les abre esa oportunidad, que todavía pueden estar muy activos laboralmente hablando. Pero también me llama la atención de estas ferias regionales, la que van a ustedes a tener también próximamente, ya nos comentaba, en la región norte de Veracruz, en Boca del Río. Me imagino que también son fuentes de empleo. Por ejemplo, Boca del Río, no lo dudo que sea también para prestadores de servicios turísticos. Ya nos comentaba la Feria del Empleo para el norte del estado, ¿no?
1: Sí, fíjese que estamos cubriendo todo el ámbito social, todos los estratos, todas las vocaciones. Incluso quiero decirte que vamos a iniciar una en agosto de la juventud y nos vamos a ir a todas las universidades, porque es muy importante que en este periodo que ya están de transición para culminar sus estudios universitarios, también vayamos a las universidades, vayamos a los tecnológicos a ofertar estas oportunidades de empleo para que los jóvenes recién salidos de las universidades encuentren también ese espacio. Entonces estamos haciendo este tema que iniciamos, vuelvo a repetirte, de manera diferente con la primera edición en Tantoyuca para jornaleros agrícolas, porque hay muchas personas que de manera, digamos, de usos y costumbres, de manera histórica, han ido a los cortes al norte, tanto del estado como al norte de nuestro país, en Canadá o Estados Unidos, y para ellos vamos a ofertar.
0: Así es, pues interesante también esta que usted nos está adelantando para el próximo mes de agosto, específicamente para universitarios, jóvenes egresados de carreras, y si gusta bien y su agenda lo permite, también hablaríamos, secretario, de esa convocatoria próximamente, ¿eh?
1: Muchísimas gracias, la verdad es que esto es, la gobernadora está haciendo un trabajo impecable y sus secretarios que estamos en su equipo de trabajo, pues estamos a imagen y semejanza también, recorriendo el territorio y generando estas oportunidades de empleo.
0: Luis Arturo Santiago Martínez, secretario del Trabajo, Previsión Social y Productividad de Veracruz. Gracias, secretario, que tenga buena jornada.
1: Le mando un abrazo, Guillermo, a usted y a su auditorio. Saludos.
0: Gracias, muy buen día. Son las 7 de la mañana con 27 minutos. Oiga, auditorio, pasando a otros temas. A casi 7 años del ataque que conmocionó a Veracruz y al país entero, un tribunal emitió ya un fallo condenatorio en contra de Edgar N., conocido o apodado como El Negro. Señalado esta persona como autoridades, como el presunto autor intelectual de la masacre ocurrida en el bar Caballo Blanco, en Coatzacoalcos. ¿La recuerda? La decisión judicial representa uno de los avances más importantes dentro de un caso que durante años ha sido el símbolo de la exigencia de justicia por parte de familiares de las víctimas y de la sociedad veracruzana entera. Los hechos ocurrieron la noche del 27 de agosto del 2019, cuando un grupo armado perpetró un ataque e incendió el establecimiento ubicado en el centro de la ciudad, ahí en Coatza. Como consecuencia, 29 personas perdieron la vida y más de una decena resultaron también lesionadas en uno de los episodios de violencia más graves registrados en Veracruz. Tras una larga investigación encabezada por autoridades federales, Edgar N. fue identificado como uno de los principales responsables de la planeación de ese atentado. Durante el proceso judicial se presentaron diversas pruebas que llevaron al tribunal a determinar su responsabilidad penal. Aunque ya existe un fallo condenatorio, aún está pendiente la audiencia en la que se va a definir la pena que deberá cumplir el acusado. Será en las siguientes semanas cuando autoridades den a conocer la sentencia correspondiente. A casi 7 años de distancia, la masacre de Caballo Blanco de este bar sigue siendo recordada como uno de los capítulos más dolorosos en la historia reciente de Veracruz.
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0: 7:28, le recordamos el WhatsApp del informativo.
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0: Luis Gerardo Joaquín Méndez y Luis Rojas Vázquez, ambos vecinos originarios del municipio de Rafael Delgado, fueron asesinados alrededor de las 2 de la mañana de este martes, entre la comunidad de La Barranca Seca y la entrada a El Mezquite, en el municipio de Aculchingo, cuando se desplazaban a bordo de un automóvil Nissan Suru sobre la carretera federal Orizaba-Tehuacán. Presuntamente un grupo de hombres fuertemente armados que viajaban en 2 camionetas les dio alcance y abrieron fuego en repetidas ocasiones en contra de la unidad. La agresión provocó que el conductor perdiera el control y terminara fuera de la carpeta asfáltica. Ambos ocupantes murieron en el lugar a consecuencia de las heridas producidas por los impactos de arma de fuego, mientras que los responsables lograron escapar ante la llegada de las corporaciones de seguridad, sin que hasta el momento se reporten personas detenidas. Este nuevo hecho de sangre, hecho violento, revive la preocupación por la violencia que persiste en la carretera federal 150 Orizaba-Tehuacán. Apenas el pasado 25 de febrero de este mismo año, otro automovilista fue perseguido y asesinado en esa misma vía, en esa misma zona, luego de que su vehículo terminara también volcado en un barranco en la zona del Puerto Aire.
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0: Puerto del Aire. 7:30 a.m. Desde el Congreso del Estado se respalda el programa de alcoholimetría que ha impulsado la gobernadora del Estado. Lo informa el diputado Juan Tresili, quien califica como una acertada decisión de ampliar su aplicación a municipios como Coatzacoalcos, Poza Rica, Veracruz, Boca del Río y otros más.
3: Yo creo que hay ciudades y hay zonas conurbadas muy importantes en la zona centro, en Veracruz, Boca del Río, en la zona de Coatzacoalcos, y en la zona norte yo creo que sí tendrían que replicarse, ¿no? Igual pues el llamado también a los municipios donde tienen tránsito municipal, que también valoren esta acción para ir de la mano junto con las acciones de la gobernadora. Pues es como todo, ¿no? Hay acciones que causan a veces molestias entre un sector, pero yo creo que al final la mayor parte de la ciudadanía está a favor, porque estas acciones y estas medidas están comprobado que sí funcionan y que sí ayudan a reducir los índices de accidentes y accidentes fatales. En accidentes de motocicletas, pues también va de la mano con que van con algún influjo de alcohol o de alguna droga.
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0: Tras 17 años sin un marco de colaboración, el órgano de fiscalización superior de Veracruz, del ORFIS, y la auditora superior de la Federación, la Auditoría Superior de la Federación, van a reactivar el convenio que permite a las autoridades estatales auditar el ejercicio de los recursos de origen federal. La medida faculta al organismo local para revisar el dinero que la Federación envía a los ayuntamientos, las secretarías estatales, el Poder Judicial y el Congreso del Estado. El presidente de esta Comisión de Vigilancia de la Auditoría Superior de la Federación en la Cámara de los Diputados, Javier Herrera Borunda, ha detallado que el acuerdo otorgará capacidad de despliegue territorial para supervisar la obra pública. El legislador federal indicó también la necesidad operativa de este pacto, ya que más del 90% de las finanzas del organismo estatal y el 86% de presupuesto de los municipios veracruzanos proviene de fondos federales.
5: La presidencia de la Comisión de Vigilancia de la titularidad del ORFIS, platicado con la gobernadora Rocío Nale y con el maestro Aureliano, titular de la Auditoría Superior de la Federación, estamos próximos a traer un evento para el arranque de las revisión de las cuentas públicas del ejercicio 2025. A la par, se está construyendo la reactivación del convenio de colaboración, porque así lo marca la ley, que las auditorías estatales, los órganos de fiscalización estatal, pueden revisar dineros federales siempre y cuando existe y medie un convenio con la Auditoría Superior de la Federación para tal efecto, el cual no se ha celebrado en 7 años en Veracruz. Entonces, realmente lo vamos a poder reinaugurar el convenio. ¿Cuál es el beneficio de tener el convenio? Que se puede tener más presencia física territorial en la supervisión de las obras públicas.
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0: Oiga, auditorio, un desastre, una vez más, el que está ocurriendo en la región de la cuenca del Papaloapan por la mortandad de peces. Una cantidad impresionante, de verdad, de peces muertos en la zona lagunar, en la región del Papaloapan, insisto, más que zona lagunar, en la zona de río, que se ha detectado. Y los lugareños han argumentado, los pescadores de la zona, que esto se debe a una empresa alcoholera. Este tema también se le cuestionó al propio diputado Javier Herrera, lo que ha motivado ya denuncias formales, ya las hicieron, ante autoridades ambientales para sancionar a esta empresa, a esta industria, presuntamente la responsable. El diputado Javier Herrera anunció la intervención también de la Procuraduría Federal de Protección al Ambiente, la Profepa, para investigar este desastre ecológico, y que se investigue y que se deslinde si es que es la empresa o qué fue lo que pasó, qué fue lo que ocurrió. Pobladores de Cozamaloapan y municipios aledaños están reportando la aparición de toneladas de peces muertos a lo largo del sistema lagunar. Escuchemos a Javier Herrera Borunda.
5: Es una coyuntura lamentable, triste, horrible, la denuncia pública del ecocidio que sucedió hace 2 días. Ayer me llegaron imágenes muy graves, en unas horas estaré yendo a recorrer también para allá. El sistema lagunar que va de Arroyo Hondo se sospecha que puede ser porque la alcoholera que está en Cosamaloapan, en Nopaltepec, virtió vinazas. Se sospecha, no hay confirmación aún, y por eso el llamado al arroyo, que ese arroyo afecta pues a las comunidades pesqueras de Ixmatlahuacan, de Tierra Blanca, de Cosamaloapan. Ayer hablé con la diputada Mago Corro, que estaba en una barcaza junto con los pescadores y las comunidades, y me mandaban imágenes realmente tristes. Se veían toneladas y toneladas de pescados muertos, flotando.
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0: Son las 7 de la mañana con 35 minutos, 7 y 36 de la mañana. El órgano de fiscalización superior, el ORFIS, va a entregar los resultados sobre la auditoría integral practicada a Grupo Más, a esta empresa concesionaria del servicio de agua potable en los municipios de Veracruz y de Medellín de Bravo. Durante la primera quincena de septiembre está proyectado la entrega de este documento para esa fecha, para ese momento, al Congreso de Veracruz. De esto habló la titular de la dependencia, la auditora Delia González Cobos. Detalló que el procedimiento abarca los componentes financieros y técnicos de este organismo operador del agua.
8: Haciendo una auditoría en términos de lo que el Congreso del Estado instruyó, y hemos estado ya recibiendo documentación de ellos. Vamos a hacer el trabajo que corresponde y pues entregaremos en su momento al Congreso. Estamos pensando que podría ser en la primera quincena de septiembre que le entreguemos al Congreso el resultado de la auditoría.
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0: Las temperaturas extremas, el tema de las lluvias y la salinidad ambiental saturaron los transformadores de la Comisión Federal de Electricidad, lo que está detonando en los apagones en la zona conurbada Veracruz-Boca del Río. Carlos Andrade Morales Mar, quien es el titular de la Agencia Estatal de Energía en Veracruz, confirmó que el aumento en la demanda de la energía rebasó la capacidad operativa de la infraestructura eléctrica local. Lo escuchamos.
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10: Mensaje del arzobispo Jorge Carlos Patrón Wong.
11: Los seres humanos hemos sido creados por Dios no para conformarnos con una vida superficial, vacía y sin sentido. Estamos llamados a descubrir y realizar el proyecto de Dios, que incluye amor, entrega y donación de sí. No nos dejemos engañar por los caminos fáciles y egoístas. Dejemos que el Espíritu Santo, que habita en nuestros corazones, nos guíe para decidir por la verdad, la amistad y la generosidad. Con María, todos discípulos misioneros de Jesucristo, Dios te bendice.
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14: Un 17 de junio, pero de 1970, durante el primer mundial en México, se realizó el llamado Juego del Siglo entre las selecciones de Italia y Alemania Occidental. Ambos disputaron la semifinal más emocionante en la historia del torneo. Tras empatar 1-1 en el tiempo regular, ambas selecciones anotaron 5 goles en la prórroga, terminando con un dramático marcador de 4-3 a favor de los italianos. ¿Te imaginas disputar una Copa del Mundo con la visión de un solo ojo y ser campeón? El delantero brasileño Tostão lo hizo en la Copa del Mundo de México 1970. En 1969, un año antes del torneo, recibió un balonazo directo en el rostro que le desprendió la retina. Fue operado de emergencia y, aunque recuperó la vista tras perder la visión total por un tiempo, llegó al Mundial de 1970 con la visión de un solo ojo. A pesar de esta severa limitación médica, disputó los 6 partidos del torneo y fue clave en el histórico tridente ofensivo junto a Pelé y Jairzinho. México no participó en la segunda Copa del Mundo, Italia 1934, debido a una decisión tardía de la FIFA. México ya había ganado su lugar en el evento tras vencer a Cuba en la fase previa. Sin embargo, Estados Unidos se inscribió a última hora, por lo que definieron el único boleto de Norteamérica en un partido único que se jugó en Roma. Tras un agotador viaje de varias semanas en tren y barco, México disputó el partido definitivo y lo perdieron 4-2, dejando al Tri fuera del torneo oficial.
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0: Ya regresamos, son las 7:44, 7:44 de la mañana. Está por la línea telefónica Dulce María Zacarías Jiménez. Ella es directora general de Pequitas Felices, Asociación Civil. ¿Cómo estás, Dulce María? Muy buenos días y bienvenida.
37: Hola, muy buenos días, Guillermo. Muchas gracias por brindarnos este espacio.
0: Gracias.
37: Para difundir nuestra Pecolecta 2026.
0: Así es, Pecolecta es el nombre de este evento que van a tener ustedes. ¿De qué se trata el evento, por favor, María?
37: Bueno, Pecolecta es un programa que realizamos de manera anual. El año pasado, Pecolecta benefició a 74 niñas y niñas alumnas de primarias rurales de los municipios de Axacan, Orizaba, Ixhuatlancillo y Rafael Delgado.
0: ¿En qué consiste el evento?
37: Consiste en la recaudación de útiles escolares.
0: ¿En dónde lo van a hacer? ¿Cómo lo están haciendo? ¿Cuál es la mecánica?
37: Estamos durante todo el mes de junio hasta mediados del mes de julio recaudando fondos para poder compartir los útiles y mochilas. Y por eso el día de hoy vengo a hacerte una formal invitación y a las personas de buena voluntad a aliarse con nosotros en beneficio de nuestros pequeños que estudian en primarias rurales.
0: Muy bien.
37: Los queremos invitar a unirnos como región para mejorar la vida de nuestras niñas y niños que tanto lo necesitan.
0: Y las personas que quieran apoyar a ustedes, a esta asociación, ¿cómo lo pueden hacer?
37: Lo pueden hacer a través de nuestra cuenta bancaria, que es a nombre de Pequitas Felices AC, en el Banco BBVA, al número de cuenta 01-2483-9544, con nuestra clave interbancaria que es 0128.
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37: Vamos a conocer más acerca de nuestra gran labor que realizamos en nuestra página de www.pequitasfelices.com, así como en nuestras redes sociales, como nos encontramos como Pequitas Felices AC en Facebook, TikTok y YouTube.
0: Muy bien, pues Dulce María Zacarías Jiménez, muchísimas gracias, directora general de Pequitas Felices, Asociación Civil, y ojalá de verdad mucho, mucho éxito por esta noble labor que ustedes están emprendiendo.
37: No, pues muchas gracias y esperamos contar con el apoyo de toda la gente de buena voluntad. Muchas gracias.
0: Gracias, que tengas buena mañana, buena jornada. Son las 7 de la mañana con 47 minutos. La presidenta municipal de Boca del Río, María José Gamboa Torales, reiteró de manera enfática que las instalaciones que actualmente ocupa la Liga Pequeña de Béisbol Beto Águila, Asociación Civil, no van a ser cerradas ni van a desaparecer en esta liga, ni se va a impedir la permanencia de los equipos y jugadores que forman parte de ella. La presidenta municipal aclaró que la liga, los equipos y los niños, los infantes que integran esta importante organización deportiva, van a continuar desarrollando sus

0: relación y abrirla a todos. Como ustedes saben, un comodatario, incluso pues ustedes se opusieron a otros comodatos.
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2: La rehabilitación integral del tramo afectado en el bulevar Yanga, entrada al fraccionamiento de Las Fuentes, busca solucionar de manera definitiva los problemas del drenaje pluvial que ha provocado afectaciones recurrentes en ese tramo, lo reporta la alcaldesa de Jalapa, Daniela Grego Ceballos.
3: Y nosotros esperamos pasarlo al cabildo el lunes, en términos de modificar nuestro programa general de inversión. La inversión lo vamos a hacer con recursos propios. Tenemos recursos en obra pública y solo se va a modificar nuestro PGI que habíamos aprobado inicialmente. Entonces, sí tenemos los recursos, sí, lo vamos a hacer, sí, y se está trabajando ya para que se pueda abrir. Y tenemos nosotros en una reunión con los vecinos de Las Fuentes.
4: ¿Cuánto sería lo que se va a invertir?
3: Estamos, bueno, lo del SEMA lo va a pagar SEMA, pero ya el órgano de gobierno, y nosotros lo va a presentar el lunes, obras públicas entre 6 millones, estamos calculando.
4: ¿Cuándo podría ya abrirse el...
3: Bueno, en cuanto se apruebe por cabildo y hagamos ya directamente la adjudicación de la obra.
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2: A fin de fortalecer la participación de las juventudes en la vida pública y reconocer también sus aportaciones al desarrollo en la capital veracruzana, el Ayuntamiento de Jalapa, a través de la Dirección de Juventud, lanzó las convocatorias para la entrega para integrar al próximo Cabildo Juvenil y participar en el Premio Municipal de la Juventud 2026. De esto habla el director de la Juventud en el Ayuntamiento de Jalapa, Rafael Alarcón Barrientos.
5: Estamos extendiendo la edad para 9 años. Hablo también de que, a diferencia de otras veces, aquí se va a dar capacitaciones, talleres, se va a dar una formación académica, política a las juventudes y también, por supuesto, hay ya un reglamento establecido del cabildo que da el funcionamiento básico de que es un regidor, por supuesto, honorífico, pero que también tiene atribuciones de participar, de opinar durante los 12 meses que es su encargo. Y del Premio Municipal de la Juventud tiene que ver con tres temas importantes. Primero, que se extiende también el rubro de los ejes. Antes eran 3. Hoy son 7 ejes que van en función de peticiones que nos han hecho las juventudes en la capital. Y el segundo tiene que ver con que, además de que se dé un reconocimiento, la máxima publicidad, también se va a dar un incentivo económico relevante.
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2: Gracias por los mensajes y reportes en el WhatsApp del informativo. Karina, muy buenos días.
6: Hola, ¿qué tal? Muy buenos días en esta mañana ya de miércoles 17 de junio. Muchísimas gracias a quienes nos han estado escribiendo a lo largo de esta mañana, desde muy temprano. Y bueno, son varios los reportes que tenemos, así que me voy rápidamente. Nos escribe Juana Aguilera Mora, es jefa de Manzana, de la colonia Higueras. Dice: los vecinos del andador Chinini de la colonia Higueras solicitamos su amable apoyo para canalizar nuestra urgente petición ante la autoridad correspondiente, ya sea ayuntamiento o la Comisión Federal de Electricidad. Urge reponer 2 lámparas de alumbrado público en esas calles porque ya no funcionan, y aunque ya fueron reportadas, aún no tenemos pues una respuesta. Una en esquina de Potrero y Chinini, que fue retirada y nunca se reinstaló, y corresponde al poste número 215-099, y la otra, no se aprecia el número, pero se encuentra a mitad del andador Chinini. En dicho andador, por la misma situación, ha habido intentos de asaltos, además de robos en casa-habitación. Bueno, doña Juanita, ya canalizamos su solicitud de estas luminarias que hacen mucha falta con el director de alumbrado público, Semey Conde. Ya nos contestó y dice que van a poner cartas en el asunto, entonces muy pronto se van a comunicar con usted. Muchísimas gracias por escribirnos esta mañana. También agradezco a la señora Ortiz, que nos compartió una preciosa fotografía del amanecer. Siempre nos comparte desde la colonia José Vasconcelos, aquí en la capital del estado, algunas fotografías del amanecer, y la verdad es que luce unos colores ahorita el cielo espectaculares, entre azul, rojo, amarillo, y hace una combinación muy linda, así que vamos a compartir esta foto en nuestras redes sociales para que usted también la pueda disfrutar. Otro mensaje Reportan que hace más de 10 días no ha pasado el camión recolector de basura en la avenida Hacienda Los Cafetales, en Mundo Nuevo, esto en el municipio de Coatepec. Ya se hizo una montaña de basura, es lo que nos están diciendo los vecinos. Otro mensaje, Ángeles Hernández está reportando un bache ubicado en la calle Belisario Domínguez a la altura del número 40.

0: 38, casi esquina con Miguel Palacios, en la zona centro de Xalapa. Y bueno, pues ya también fue reportado, nos han dicho autoridades del ayuntamiento que también van a poner cartas en el asunto. Nos están reportando también que hay un semáforo que no funciona en la avenida Xalapa a la altura de la rotonda. Tome usted sus debidas precauciones para evitar accidentes. Otro mensaje, nuevamente reporto la preocupante situación que diariamente se vive en la carretera Xalapa-Veracruz a la altura del batallón por el tema del retorno. Urge que se haga algo porque los coches hacen fila y se paran en el carril de alta velocidad justo al terminar la curva. Si te sigues al retorno del Encero, está peor para dar la vuelta en U. Ojalá hagan algo para evitar graves accidentes. Favor de canalizar a las autoridades. Y tiene mucha razón esta persona porque ya han ocurrido varios accidentes en esta zona que menciona, así que bueno, pues ahí está su solicitud, que además se une a otras que ya han llegado, como esta, al WhatsApp de Oliva Noticias. Nos dicen, en algunos puntos de Xalapa están tapadas las alcantarillas. Una está ubicada en la esquina de la calle Blancas, casi esquina con el inicio de la avenida Xalapa, a un lado de un conocido café. En Ruiz Cortines, casi esquina Uribe, colonia Obrero Campesino, está otra tapada, se hace una poza. Y en la 21 de marzo, entrando por la tienda, una tienda muy conocida, el drenaje por la alcantarilla tiraba aguas negras debido a que también está tapada. Entonces pide también la intervención de las autoridades y hace un exhorto también pues a la ciudadanía para no tirar basura y evitar que se tapen las alcantarillas. En la avenida Popocatépetl de la colonia Lealtad Institucional en Xalapa, nos están reportando que hay gente que de otras colonias que va a tirar su basura ahí en esta esquina y nos mandan la fotografía y dice que ya son kilos y kilos de basura en esta avenida Popocatépetl de la colonia Lealtad Institucional. Pide que pase el camión recolector y también que evite otras personas de otras colonias ir a tirar su basura ahí porque ya hay una gran montaña de basura, por lo que nos muestra una fotografía que nos mandó. También está reportando la licenciada Díaz que hay un sitio de taxis en la lateral del puente Macultepec y obviamente pues interrumpen la circulación. Hay una carga vehicular importante debido a que estos taxis están haciendo sitio en esta lateral muy cerca de Tesorería y pues también hace un llamado a las autoridades para que puedan retirarlos o un llamado también a los taxistas a que sean conscientes y no estén estorbando para evitar el caos vehicular que ya se está generando a estas horas. También nos escribe Rafael Torres y está reportando unos puestos irregulares que se instalan en la entrada de Xalapa afuera de Finanzas. Dice que ojalá puedan regularlo y hace un atento llamado a la Dirección de Comercio del Ayuntamiento. Por último, le quiero mandar un saludo a Don Beto hasta Salamanca, Guanajuato. Don Beto nos escribe diariamente, también nos comparte algunas fotografías de algunos lugares que él visita o de propio Guanajuato, donde él radica, aunque siempre se acuerda de nosotros porque dice que le gusta mucho escuchar el noticiero. Él es jalapeño y con eso mantiene este contacto a través de Oliva Noticias, como mucha gente que nos escribe de otros lugares que están no solamente en otros lugares del país, sino también en el extranjero, y agradecemos mucho sus mensajes, sus palabras y las fotografías que también nos comparten, sus experiencias son bienvenidas. Muchísimas gracias. Hay más mensajes, siguen llegando, pero tenemos más información, así que pasamos con la información deportiva y que tenga usted un excelente día.
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2: Gracias, buenos días amigos, ¿cómo están? La jornada mundialista del martes trajo consigo la presentación de dos de las máximas favoritas al título, Francia y Argentina. En el primer duelo del día, Francia se vio exigido hasta el último segundo para derrotar 3-1 a Senegal. En ese partido, Kylian Mbappé anotó 2 goles. En Boston, la selección de Irak fue derrotada contundentemente por Noruega, 4-1, incluidos un par de goles de la estrella noruega Erling Haaland. Posteriormente, en Kansas City, Argentina goleó 3-0 a Argelia con un fantástico hat-trick de Lionel Messi. Y finalmente, en un duelo que resultó más parejo de lo que indica el marcador, Austria le pegó 3-1 a la debutante Jordania. En la jornada del día de ayer, el crack argentino Lionel Messi tuvo una noche espectacular en la que hizo historia en varios rubros. Para comenzar, se convirtió oficialmente en el primer futbolista en disputar 6 Copas del Mundo de la FIFA en categoría mayor. Las seis ediciones mundialistas en las que ha participado el capitán argentino son Alemania 2006, Sudáfrica 2010, Brasil 2014, Rusia 2018, Qatar 2022, donde por cierto se coronó campeón, y ahora Estados Unidos, México y Canadá 2026. Con ese logro, superó la marca histórica de 5 participaciones que compartía con otros futbolistas legendarios. Además de sumar esa cifra sin precedentes, en el partido ante los argelinos, el 10 celebró su partido número 200 con la camiseta albiceleste. Por otro lado, a pesar de su extensa trayectoria, fue para Messi su primera vez anotando 3 goles en un mismo partido mundialista. Simultáneamente, Messi superó a Cristiano Ronaldo como el jugador de mayor edad en anotar 3 goles en un partido mundialista. Al día de ayer, Lionel contaba con 38 años y 357 días de edad. Por si fuera poco, con 24 contribuciones directas entre goles y asistencias, superó a Pelé, que tenía 21, como el máximo en esta categoría en la historia del torneo. Y para rematar, con los 3 goles que hizo, se convirtió en el máximo goleador histórico de los mundiales, al llegar a 16 tantos, igualando la marca del alemán Miroslav Klose. En más información, el récord de ser el primer futbolista en participar en 6 Copas del Mundo de Lionel Messi podría ser igualado ese miércoles por el máximo competidor que ha tenido en su extraordinaria carrera, Cristiano Ronaldo. El astro portugués hará su presentación en la actual Copa del Mundo, liderando a su selección en el duelo contra la debutante República Democrática del Congo en Houston, Texas. Ese duelo dará inicio a las 11 de la mañana con transmisión exclusiva en VIX Premium Pase Mundial. En uno de los duelos más atractivos de la jornada 1, Inglaterra se enfrentará a Croacia a las 2 de la tarde en el Estadio Dallas. En este duelo tendrán participación las mexicanas Katia Itzel García y Sandra Ramírez como cuarta árbitra y árbitra asistente de reserva, respectivamente. Para más adelante, el seleccionado de Ghana chocará contra Panamá a las 5 de la tarde en Toronto, y finalmente los dos últimos equipos en debutar en esta Copa del Mundo, Uzbekistán y Colombia, tendrán un frente a frente a las 8 de la noche en el Estadio Ciudad de México. Para Oliva Noticias, Paulo César Monsalves.
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3: Despedimos Oliva Noticias, primera emisión. Gracias a Dana Jiménez, nos coordina la información para el portal y en las redes sociales. Karina Arriaga, subdirección de información. Gracias. En controles, aquí en cabina, Elías Durruti. Gracias, Elías, también. Nos despedimos. Excelente mañana de miércoles. Que tenga usted buena jornada.
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0: Me tienes que cantar una rolita del Malilla. Pero acá con ganas, va, de que...
1: Mami, tú...
0: No, no, échale ganas. Échale ganas, compadre. Así como si le fueras a llevar serenata a tu ex. Igualito. 81-53-95-5, te lo repito lento. 81-53-95-5. Para que marques ahorita que yo te diga. Ya tengo llamadas, pero aguándela, compadre. Ahorita les voy a regalar boletitos. Así

0: noche con 13 de la mañana. Regresamos para el Santo. Y oye, varias noticias el día de hoy. Tenemos varios partidos que se van a disputar. Y la neta, no te los puedes perder. O sea, tenemos Portugal, va a jugar el buen CR7. Va a jugar también Inglaterra contra Croacia. El buen Luka Modric, su último baile, caray. También gana contra Panamá, ese va a ser más flojillo. Pero luego, a ver, no hay que confiarnos. En el Mundial 2026, la neta, supuestamente los partidos más flojos son los más chidos, la neta. Y se la andan rifando usualmente. También a las 8 de la noche, Uzbekistán contra Colombia, que me voy a poner yo la del 10, la del buen James Rodríguez. Y la neta se va a poner pasada de lanza. Para el Santo ya sabes qué hacer. 81-53-955 la llamada para que te ganen esos boletos, para que te lances a ver al Malilla en su tour. Así que ahorita nos vamos con regalos. Aguántala. Ahorita yo cuando les diga, mira, llámame ya, literalmente no os voy a entrar diciendo eso. Llámame ya y ya está. Así de sencillo. 81-53-955 para boletitos, que te lances a ver al Malilla. Nos vamos con misa del buen Nesquik. Y ahorita hablemos, no te nos despegues. Fuga, vámonos.
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26: 24 grados en Xalapa.

0: Así es, por eso no tenemos regalitos. Llámame ya de una vez. 81-53-955. Tenemos regalos para que te lances al concierto del buen Malilla aquí en Jalapa, como yo. Tenemos nada más y nada menos que boletas sencillas para que vayas a ver el tour, tu maleante tour bebé, en el Salón Onyx el viernes 19 de junio a las 21 horas. Ya tenemos llamada aquí en el WhatsApp. Digo, en el WhatsApp, en el 81-53-955. Solamente me tienes que cantar una rola del Malilla. Sencillo, fácil, so easy. ¿Qué nos dice por acá? Buenos días, ¿con quién hablamos? Hola.
1: Buenos días.
0: Buenos días, ¿con quién hablamos?
1: Con Arlet.
0: Arlet, Arlet, ¿qué tal fan del Malilla eres del 1 al 10? ¿Qué show? Cuéntanos.
1: Pues no sé, me considero un 8, un 9.
0: Eres una bellaca, pues.
1: Pues algo así.
0: Algo así. A ver, sencillo. Para que te ganes dos boletitos, échate una canción del Malilla. Canta tu canción favorita. Arlet.
1: La de Resolvemos, de Malilla.
0: Cándala, cándala, cándala, cándala.
1: En la cama resolvemos. Tú en la tuya, yo en la mía y nos vemos. No somos nada, pero tampoco ajenos. Conectamos y mezclamos sentimientos.
0: ¡Eso, le! ¿Qué le vas a decir al Malilla, mi buena Arlet? ¿Qué le vas a decir cuando lo veas?
1: La canción de Sácatela. A ver si se la sacan.
0: Puercota, puercota, no. Yo creo que al Malilla sí le han de gustar así, ¿eh? No, canija. No me cueles, por favor, que ahorita te llevas dos boletitos y me pasas el nombre completo, ¿va?
1: Sí, claro, gracias.
0: Dale. Cabrón. Pues ya se lo saben, mi people. Tenemos más regalitos, así que pónganse bien atentos. Ahorita nos vamos con más regalos. Mira, nos vamos con nada más y nada menos que vivir así es morir de amor. Ahorita hablemos, no te nos despegues, fuga.

0: Mensaje del arzobispo Jorge Carlos Patrón Wong.
1: La esperanza cristiana no es optimismo pasajero, ni un simple deseo de que las cosas mejoren. La esperanza nace del encuentro con Jesucristo vivo, que camina con nosotros, que está en medio de nosotros, acompañándonos en las alegrías y dificultades de cada día. Entra en contacto con Jesucristo, que sigue presente en tu historia, en la Eucaristía, en el Evangelio y en la oración. 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Dios te bendice.
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10: El ranking de las selecciones nacionales con mayor cantidad de goles anotados en Copas del Mundo de la FIFA, actualizado al día de hoy, es liderado por Alemania con 239 goles, seguido Brasil con 238 goles. La estrella portuguesa Cristiano Ronaldo hace su presentación en esta Copa del Mundo enfrentando con Portugal a la debutante República Democrática del Congo. El partido tiene como sede la ciudad de Houston, Texas, y acaba de dar inicio. ¿Sabías que en la historia de las Copas del Mundo nunca ha existido una pareja de padre e hijo que hayan sido campeones del mundo como jugadores? La ocasión que más cerca estuvo de ocurrir esta hazaña fue con los franceses Lilian y Marcus Thuram. Lilian Thuram fue un pilar defensivo y campeón con Francia en 1998. Su hijo, Marcus Thuram, representó a la selección gala y se quedó a un paso de la gloria, obteniendo el subcampeonato en Qatar 2022.
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0: con 50 de la mañana. Tenemos más regalos, más boletos para el Malilla. Así que, ¿cómo te lo ganas? The One. Nota de voz al 2281-614-955. Cantándome una canción del Malilla. Un cachito, 10 segundos. Pero acá con ganas, ¿no? De que, mami, tú. No, no, no. Échale ganas. 2281-614-955. Tenemos saluditos por acá para. Dice, buenos días. ¿Podrías mandarle un saludo a don Jorge que va rumbo a San Miguel y lleva su chicuela? Su peor es nada. No, hombre, compadre, ¿cómo que su peor es nada? Pobrecito. No, no, yo diría que ya lo cambien. Ya lo cambien al canijo. A ver, creo que ya tenemos acá el ganador. Creo. Vamos a escuchar a ver qué dice la people. Buenos días.
1: 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Yo me quiero lanzar a ver al Malilla.
0: Eso es todo, te acabo de ganar el boletito. Mándame tu nota de voz con tu nombre completo o escríbemelo ahí en el WhatsApp y acabas de ganar estos boletitos. Nos vamos parezando con Juan Solo, Piel de Azúcar. Y ahorita hablamos, no te nos despegues, fugaz.

de todo lo que hemos vivido, caray. Todo lo que hemos vivido. ¿Cómo se supone que nos tenemos que matar en la cancha si somos, pues, literalmente hermanos con los coreanos? Pero pues esta amistad no salió totalmente de la noche a la mañana. Todo se remonta al Mundial del 2018, donde México había perdido 3-0 contra Suecia. Y habíamos, pues, prácticamente estado eliminados. Pero ese día pasó lo improbable, lo inesperado. Corea le ganó a la selección actual campeona de, en ese momento, la cual era Alemania, haciendo que México pasara a octavos. Y fue histórico, fue histórico. Cientos de mexicanos, pues, inundaron la embajada de Corea. Las banderas coreanas salían por

0: cariño entre la gente y la conexión de dos culturas tan diferentes, pues está buenísimo. Yo creo que, mira, capaz que 9 meses sale por ahí algunos mexicocoreanos, pero pues bueno, este partido es el más complicado para México. Y con eso sabremos si pasamos de primero de fase de grupos y nos va a ayudar. O nada, quién sabe qué va a pasar. Para el santo, ya nos vamos. Mi nombre es Elías Durruti, arroba el Durruti en todos lados. Y nos vamos directamente a los horóscopos del 95.5. Y por aquí yo me voy a quedar un ratillo más contigo, hasta las 11. Así que no te nos despegues. Nos vamos. Fuga.
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2: Muy buenos días, este miércoles 17 de junio, aquí está la información más reciente. A través de un comunicado, la Secretaría de Relaciones Exteriores dio a conocer que el Buró Federal de Investigaciones, FBI por sus siglas en inglés, devolvió a México un documento firmado por Hernán Cortés con casi 500 años de antigüedad. Instalan Consejo Estatal de Protección Civil de Veracruz. La Coordinadora Nacional de Protección Civil, Laura Velázquez Alzúa, dijo que se esperan más meses de fuertes lluvias.
3: Acabamos de hacer una revisión general de cuáles son las condiciones del suelo y los pronósticos que nos ha otorgado el Servicio Meteorológico Nacional y la CONAGUA.
2: Y para conocer las condiciones del tiempo de este día, escuchamos al experto meteorólogo de la Secretaría de Protección Civil.
4: En los próximos 2 a 3 días continuará intensificándose el ambiente caluroso y bochornoso en Veracruz debido a la persistencia de una surada moderada fuerte en las zonas típicas de la entidad. Posteriormente, después del máximo calentamiento, aumentarán los nublados y la probabilidad de tormentas aisladas y lluvias moderadas ocasionalmente fuertes, principalmente en regiones montañosas. Región montañosa central. Se prevén periodos de sol y ambiente caluroso y bochornoso durante el día. Hacia la tarde y noche aumentarán los nublados, con probabilidad de lluvias moderadas a ocasionalmente fuertes y tormentas aisladas. El viento soplará del este y sureste moderado, con rachas algo fuertes en la zona de Orizaba y Valle de Perote. Durante la noche,

0: y primeras horas de la mañana, el ambiente será fresco, con probabilidad de nieblas o neblinas. Les ha informado Eleazar Manuel Gómez.
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0: Ya a las 9 con 11 de la mañana llegamos por acá a las horóscopos del 95.5. Misitla, ¿cómo estás? Buenos días.
1: Bien, te iba a comentar que estas niñas que cantan airado todas igual. O sea, Olivia Rodrigo, Sabrina Carpenter y Taylor cantan airado y cantan igual.
0: Y va, la sí, ¿no? Que es como lo mismo.
1: Tú lo dijiste directo y yo más amable, ¿no?
0: Pero mira, yo estoy enamorado de Olivia Rodrigo y de Sabrina Carpenter.
1: Sí, entonces, lo sé, no lo sé. Problema. Sí, porque son más chavitas, ya, Taylor ya.
0: Oye, Taylor, ¿cuántos años tendrá?
1: No sé, ya se ve pero medio, porque medio. Tiene mucho...
0: medio.
1: Porque lleva mucho tiempo la industria, es como si que voltean a ver a Katy Perry y dirán, ah, no, doña Katy, pero espérame.
0: Sí, igual con Justin Bieber, ¿no?
1: No, o sea, ándale, sí, pero son chavitos que empezaron muy jóvenes. O sea, es como esta niña,
0: Lara Campos, ¿no? Cuando está más grande.
1: No, Lara Campos tiene apenas como 10 años.
0: Por eso cuando está más grande.
1: Ajá. Oye, no, espérame, esta actriz... Ah, que tiene mucho gusto. ¿Cómo se llama esta actriz? Sidney Sweeney. Esa, mira. La vi en El Cuento de la Criada 2017, era una niñitita. Y ahorita ya es sex symbol y, o sea, era una niña. Niñitita en El Cuento de la Criada 2017. Y dice, ay, Sweeney, ¿qué te pasó, no? Así más o menos pasa con estas cantantes. Son muy chavas. Y estoy muy bien por ellas, todas guapérrimas y muy buena producción. Muy buenos padrinos detrás de cada una, ¿eh? Unos shows que dan en los Grammys y en aquí y en allá, unos shows, sendo shows. Por eso es la Carpenter, la favorita de Madonna. Ah, ahora les tengo un tema muy bonito, es miércoles de frutas y verduras y de amorosos. Y hoy en el tema del amor, el tipo de persona que atraes según tu signo del zodiaco. El tipo de persona que atraes según tu signo zodiacal. Vota por tu signo, hazlo ahora, 2281-614-955. Mientras votas, tengo que decirte algo muy importante. Ahorita te digo qué hay en el cielo astral, pero es muy importante que anotes esto que te voy a decir ahorita porque es vital. Cosas que no debemos hacer hoy, porque es el punto más alto de la alineación planetaria. Esta alineación... no solamente te va a ayudar en un montón de cosas, también puede complicarte otras si lo haces como no lo tienes que hacer. Así que directo voy para hoy y para mañana 18, que hay que evitar esta alineación. ¿Le bajas tantito al fondo? Más. Gracias. Esta alineación es súper buena porque tiene que ver con el éxito en tus relaciones, pero también con lo económico. Así que con las cosas con las que hay que tener cuidado es punto número uno. Probablemente en estos días gente del pasado quiera volver a contactarte, no solo el ex de amores, no. En general personas que fueron parte de tu pasado y que no fueron buenas en su momento. Te recomiendo que en estos días no aceptes, pueden crear cosas negativas. Punto número dos. Este par de días, hoy y mañana, es muy importante que no gastes tu dinero en cosas que no vas a utilizar, porque esto podría cerrarte parcialmente las puertas de la abundancia, así que hoy no malgastes, porfa. Tercer punto y no menos importante, en este par de días no cortes ni tu cabello ni tus uñas de noche y tampoco uses la misma ropa del día anterior. Consejos de alineación planetaria. Ahora, ¿qué hay en el cielo astral? Ahora sí, fíjate que tenemos Venus, trígono, Neptuno, Luna ingresando a Leo, Venus oposición con Plutón. La Luna ingresa con Leo y el aire cambia de frecuencia. Pasamos de querer quedarnos en casa a querer salir, de observar a expresar, de sentir a mostrar. Venus domina el día. Primero conecta con Neptuno y aporta inspiración, creatividad, romanticismo, una mirada más amable de la vida y más tarde se enfrenta a Plutón y todo gana intensidad. Las emociones se pueden volver más profundas, los deseos más claros, lo superficial va a perder atractivo. Ya por la tarde-noche se va a ver en el cielo la luna nueva con Venus y Júpiter. De hecho, ya desde anoche ya se ve. Hay algo magnético en el ambiente, algo que invita a mostrarte tal y como eres, porque algunas verdades no vienen a ser pensadas, vienen a ser vividas. Ahí te di información muy importante. Que la tomes o no en cuenta, pues ya, depende total y absolutamente de ti. Vamos a felicitar a toda la gente bella que celebra su santo en esa mañana de 17 de junio, a quien lleva por nombre Gregorio, Manuel, Sabel, Ismael, Nicandro, Marciano, Isauro, Hábito, Teresa y Sancha y Gundulfo. Bueno, son los nombres que me aparecen. Enhorabuena y felicidades. Mis contactos que en el Face hoy celebran su cumple: Itzel Guzmán, Nena Vega, María Noemí Hernández Jiménez, Olivia González, Alexita Hernández. ¡Alexita! Hasta Otates. ¿Otates? Bueno, hasta Actopan. Te mando un beso súper grande. Elizabeth Camaño López, mi comadrita allá en la Ciudad de México, besitos. Valeria Collis Martínez, Jorge Ismael Rodríguez Lázaro y José Francisco Rivera Vega. Enhorabuena, chicos. ¿Qué dice el perpetuo de la gente que como tú nace hoy? 17 de junio, personas de Géminis muy diplomáticas en el trato con la gente. Existe la posibilidad de que seas abandonado en el amor. Momentos tristes se alternarán con periodos de mucha suerte y beneficios materiales en la salud. Hay que cuidarte las manos y las articulaciones. Eres una persona genial. Atraerás la atención de los demás por la forma que tienes de hacer las cosas. Forma que expresa gran inteligencia y dotes poco comunes. Amas a los demás. No siempre estás dispuesto a soportarlos a todos. Tendrás numerosas amistades que sobre todo serían parientes o vecinos. Hay tendencia a tener éxito en la carrera política o diplomática. Bueno, por la hora me tengo que ir ya a los signos, pero de regreso te digo quiénes son los famosos que como tú celebran su cumpleaños en un día como hoy. Mi queridísimo Elías El Durru tiene el máster. Soy Citlali García, bienvenidos, buenos días.
2: Géminis.
1: Dedícale más tiempo de calidad a tus seres queridos. Sé franco con tu pareja. No andes por ahí escondiendo verdades que solo van a crear mayor distanciamiento en tus relaciones sentimentales. Es momento oportuno para que por fin te enfrentes, sobre todo a la verdad, que te sientes liberado emocionalmente de una enorme carga. 16, 4 y 30.
3: Cáncer.
1: Tienes en este momento mucho plan que te indica que debes organizarte para llevarlos a cabo todos. Trabajo y placer se mezclan, por lo que es probable que se presente un viaje al extranjero, donde podrías estudiar nuevas oportunidades de negocio y trabajo. 29-8-21.
3: Leo.
1: Las tareas del hogar y la rutina de la vida diaria te llevarán a tomar decisiones que hace tiempo traes en mente realizar. Sorprenderás a todos con tu cambio de actitud en la vida. Ya no perderás la paciencia como antes. Te divertirás en actividades al aire libre. Te tomarás el tiempo que requieras para distraerte. 19, 48 y 44.
3: Virgo.
1: Se termina una relación sentimental que al principio daba muestras de tener problemas. Aunque de momento sientas decepción o te sientas deprimido, no pasará mucho tiempo para que te recuperes, para que vuelvas a creer en el amor. La persona que se merece estar contigo y tú con ella pronto llegará a tu vida. 49, 12 y 32.

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18: Ya los doy con 27 de la mañana. Recuerden que ya pueden ir votando por su signo para saber qué tipo de persona atraen según su signo.
0: Exacto, ese es. Todos,
18: porfa.
0: Ah, ok.
18: Arre.
0: Aquí porfa. Estoy poniendo.
18: No te interrumpí, pero pues es que quería mi votito, por favor.
0: Correcto. Es que todavía no hemos dicho a los famosos que nacieron en un día como hoy. Y mi Carlita Bella ya me los anda mandando y también anda votando por Escorpión y todos los signos. Bueno, en el día de hoy es el cumpleaños de... A ver... Scott Adkins, actor, Kendrick Lamar, mira nomás, es cierto, hoy es el cumpleaños de dos timbiriches, una de ellas mi cantante favorita de toda mi vida, que es Sasha Sokol y Paulina Rubio. Ambas son del mismo día. También es el cumpleaños del comediante Will Forte, del actor de televisión KJ Apa. Déjame ver. ¡Ay, Greg Kinnear! Me encanta ese hombre. Me encantaba de esposo en Esposas Desesperadas. Luego lo vi en Mejor Imposible. Y luego lo vi en una película cristiana. Y me encanta su cara, su todo. Me encanta. Greg Kinnear. Si lo voy a ver en Mejor Imposible, vaya. El actor Thomas Hayden Church, hoy cumple 66, lo he visto de comediante, de actor serio, de maloso. Es el cumple también de, bueno, Kendrick Lamar, ya dije, cumple 39 años. Acá me aparece Venus Williams, mira, Barry Manilow. Yo creo que fue el hombre que más lana se embolsó en los 80s, 70s, 80s, Copacabana y todo lo demás. Esa rola también sale, creo, en la película de Diego Luna, México 86. Sí, es cierto, también sale la rola de Barry Manilow. También es el cumple de John Gallagher Jr. A ver aquí, ¿quién más? ¿Quién más? Que me tengo que dar prisa para los votos. Me tengo que dar prisa. El rapero Jung Mailai. Ah, caray. Y aquí me sale... Creo que ya. Ellos son los muy famosos que nacieron en este día. Es que de repente los veo y digo, no, pues este no me suena a que sea, ¿no? Cultura pop. Pero bueno, ¡ay, qué rico! ¡Qué rico! Sí, es cierto, yo también tomo leche con café y no al revés. Te quiero mucho, mi Carlita. Que tengas un súper, súper día. Entonces, el voto del Durru y el voto de Carlita ya lo tienen. Los oigo.
7: Hola, ¿qué tipo de signos atrae el signo de Géminis?
0: Sale, vale.
18: Mandan por acá, no tiene nombre, pero dice que votan por Sagitario, Escorpión y todos los signos, Itla.
0: Y todos los signos, eso me encantó. Seguimos.
13: Hola, mis Itla, buenos días. Hola. Yo voto por el signo de Géminis y un voto para todos los signos.
0: Eso estuvo muchísimas muy bien.
13: Gracias.
0: A ti.
13: Excelente mitad de semana. Oye, mi cumple.
0: Sí, es cierto. Y te acabo de felicitar, mi niña, también en el Face. Para ti, muchísimas felicidades. Vístete de amarillo, ponte algo de oro, ¿eh? No se te olvide. Seguimos.
18: Betty Loss vota por Leo y por todos los signos.
0: Eso me encantó. Vámonos con el siguiente.
19: Hola, buenos días. Voto por Géminis. Todos somos sensación.
0: Voto egoísta. Ya va ganando, de hecho.
20: Y buenos días al Rutio.
0: Hola.
20: Yo voto por Libra. Y un voto para todos. A ver qué tu persona traemos.
0: Va.
20: Y a ver si no se nos aparece ese cabrón que no le gusta tu risa. Yo digo que es lo más hermoso que se puede vivir.
0: Eres un hermoso.
20: Bonito, jefa. Bonito día.
0: Bonito día también para ti. Te quiero. Seguimos.
18: También vota por acá Felipa por Sagitario. Solamente Sagitario.
0: Solo Sagitario. Muy bien.
21: Buenos días, Itlali y Urruti. Yo voto por Cáncer y un voto para todos los signos. Gracias.
0: Eso me encantó. A ti.
22: Hola, buenos días, Itlali.
0: Buenos días.
22: Yo voto por Aries.
0: Aries.
22: Saludos.
0: Va.
18: También Toño Gutiérrez vota por Géminis y todos los signos, Isla.
0: Y todos los signos. Entonces iríamos con un último audio. ¡Los oigo!
23: Buen día. Un voto para Capricornio y todos los signos.
0: Eso me gustó. Muy bien. Evidentemente el ganador es Géminis. Pero hay sorpresas, ¿eh? Signos que tuvieron 10 votos. Géminis tuvo 11. Aries tuvo... 2, 4... sí, Aries también tuvo 10. Ahora, ¿por qué puse el palito acá afuera? Bueno, ahí está. Entonces, Géminis es el ganador, tuvo 11 votos. Miren, el tipo de persona que atrae tu signo del zodiaco no es mala suerte. Es la frecuencia con la que tu energía busca resolver lo que todavía no ha sanado. Tu signo revela esa herida o ese poder que emites sin darte cuenta. Si atraes a personas que necesitan ser rescatadas, a quienes temen al compromiso, a quienes solo buscan refugio temporal, entender por qué repites patrones no es para culparte, es para dejar de ser el imán de historias que ya no te tocan, que empieces a traer lo que realmente te mereces. Con eso en mente, me voy a ir con Géminis y sus 11 votos. Mira, ¿por qué Géminis atrae a gente falsa?
18: La verdad, sí.
0: El tipo de persona que atrae Géminis es gente falsa. ¿Por qué? Géminis tiene un brillo ligero, casi imposible de sostener. Se mueve con naturalidad entre grupos, conecta con todos. Hace que hasta el más callado hable y que lo haga sin esfuerzo. Esa luz es irresistible para quienes viven de apariencias, porque al lado de Géminis puede fingir que también tiene algo que decir. La gente falsa le busca a Géminis y Géminis no presiona, no confronta de inmediato. Sabe seguir el juego, devolverles una sonrisa, reírse con ellos, aunque por dentro ya los leyó. Es curioso, es versátil, eso les confunde. Creen que engañan cuando en realidad se están mostrando más de lo que quisieran. El problema es que Géminis a veces se deja llevar. Quiere creer que esa complicidad es real, que esas risas compartidas tienen fondo. Pero luego el silencio revela la verdad. No habla nada detrás de la máscara y ahí es cuando cambia todo, porque Géminis no olvida lo que observa y tampoco perdona fácilmente a aquel que le subestima. Sí, se puede reír contigo, pero también puede desmontar tu mentira con una sola frase. Por eso atrae a los falsos, porque creen que es ingenuo y porque no saben que al final fue él o ella quien los desenmascaró desde el primer día. ¿Qué tal, público, ¿Viste? Perdóname, pequeño hijo, pero pues sé lo que dice el astrólogo. Ya que le ha dado. Y tiene razón. Entonces, ahora voy con signos que tuvieron 10 votos. Y bueno, pues no son muchos, son Aries y Sagitario. ¿Sale? Entonces me voy con Aries. Y bueno, Aries atrae gente fría. ¿Por qué Aries atrae gente fría? Aries no entra de puntillas. Aries irrumpe. Se ríe fuerte, se mueve sin calcular, tropieza, improvisa, pero no se esconde. Su fuego incomoda porque no sabe fingir calma. Y justo esto atrae a quienes parecen de hielo. La gente fría vive conteniéndolo todo, calla lo que siente, mide lo que hace, se esconde detrás de máscaras pulidas y de pronto llega Aries, que dice lo que piensa sin filtros, que ama sin manual, explota de risa en medio del silencio. Ese caos sacude, los quiebra, los despierta. Con Aries sienten cosas que juraban haber enterrado. Descubren que aún pueden arder, que aún pueden perder el control, que aún tienen piel que tiembla cuando alguien les habla sin miedo. Aries no da tiempo de pensar, no ofrece garantías, solo pone el fuego en la mesa y dice atrévete. Y lo más irónico es que Aries también busca a los fríos, porque detrás de su fuerza también quiere probar que puede encender lo que nadie más puede encender. Es su reto. Si logra romper un muro, si logra calentarte, entonces ese amor es real. Por eso Aries no se apaga. Quien no soporta arder, pues ya perdió, que no se acerque. Ok, entonces ya le dimos a Aries y a Géminis. Como verán, también está allí muy nutrida la info. Nos tenemos que ir a los próximos signos y regresamos con más.
1: Libra.
0: Este día es para ti de mucha actividad, quieras o no. Organízate desde temprano para que enfrentes con éxito todo el trabajo y la actividad que te espera. Los niños y la gente muy joven jugarán un papel muy importante en este día. 20, 15 y 5.
1: Escorpión.
0: Te recuperas casi milagrosamente ahora de cualquier problema económico que te pudiera afectar. Luego de un tiempo de trabajar fuertemente, siendo fiel a tus metas, a tus propósitos, ahora disfrutas de tus logros. Se impone, sin embargo, que te organices y que evites todo tipo de exceso. 11, 40 y 31.
1: Sagitario.
0: El dinero fluye fácilmente ahora, la suerte está de tu parte, pero también hay que añadir que te has esforzado por tener lo que tienes y por llegar a donde has llegado. Un viaje por mar, cielo, tierra, está en agenda. Descubrirás nuevos horizontes. 32, 1 y 46.
2: Capricornio.
0: Lo relacionado al trabajo y profesión entra en periodo de estancamiento. Dejarás saber a todos tu descontento, pero también te llenarás de energía para cambiar esta situación. Es hora de llevar a cabo nuevas cosas, de ir tras aquello que te inspire y que te llene de satisfacción personal. 18, 29 y 15.

0: Mensaje del arzobispo Jorge Carlos Patrón Wong.
1: Ninguna familia es perfecta. Está formada por personas que se equivocan, que tienen limitaciones y que necesitan aprender cada día a perdonar. Es ahí donde se hace presente la gracia de Dios, porque el Espíritu Santo hace que dialoguemos, nos comprendamos y nos perdonemos. Los momentos de escucha, de convivencia, de oración y acompañamiento mutuo nos hacen crecer en el amor a Dios y a nuestra familia. Todo a Jesús por María, todo a María para Jesús. Dios te bendice.
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7: El 17 de junio de 1994, Estados Unidos inauguró su histórica Copa del Mundo. En el partido inaugural, la selección de Bolivia cayó 1-0 ante la poderosa Alemania en Chicago. Ese mismo día, en el estadio Cotton Bowl de Dallas, España y Corea del Sur empataron 2-2. La selección nacional Uzbekistán debuta este día en una Copa del Mundo, enfrentando a Colombia. Los uzbecos son el primer representativo de Asia Central en clasificar a una Copa del Mundo, aprovechando el nuevo formato de expansión a 48 equipos. En el Mundial de Argentina 1978, las selecciones de Francia y Hungría llegaron al estadio con su uniforme oficial de camiseta blanca, por lo que el árbitro prohibió que iniciara el encuentro. De urgencia consiguieron un juego de camisetas del club local de la ciudad. Por si fuera poco, Francia tuvo que salir a la cancha usando un juego de shorts azules, lo que dejó un cuadro final de jugadores combinados que parecía más una cascarita de barrio que un partido de Copa del Mundo.
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14: Misitla, neta, me sorprende y me da miedo de repente ver cómo le atina tanto, o sea, lo que tú dices al aire, o sea, lo que ahorita dijiste de Géminis, me rozó por ahí.
15: Soldado caído, ¿qué te puedo decir? Pero todavía eres un catador de amor, todavía.
14: Oye, ya no quiero ser catador de amor, ya quiero vivir bien.
15: Ay, voy a hacerte ahí un conjuro para que encuentres una buena chica, vas a ver, la Citla te lo dará. Oye, ay no, público, es que es muy vasta la info. Le estoy contando aquí a mi pequeño Saltamontes que nada más le di a Aries y a Géminis, apenas, y es muy vasta la info, todavía me falta el otro signo que tuvo 10 votos, que es Sagitario. Pues yo me voy a apurar, pero sí es mucha la info. Pero también, si ya pasó tu signo, dime cómo te sentiste y qué piensas. La retroalimentación va en el 2281-614-955, los Aries y los Géminis que me comenten. Voy a ir con el signo de Sagitario. ¿A quién atrae, mi querido Sagitario? Ay, tú ya me sacó esto, ¿qué pasa? Ay, no, bueno. No, ¿por qué me hace esto? Permítame, público. Ahorita lo resuelvo.
14: No quiere que los acuarios.
15: Pero no, pues es que es una info que te puede servir. Hay que tomarla así, ¿no? Entonces, voy con

escapar de sus vacíos, como si su entusiasmo pudiera tapar heridas que nunca quisieron mirar. Y claro, al principio Sagitario los arrastra a lugares donde olvidan sus culpas. Les regala momentos intensos, risas que parecen eternas, planes que rompen la rutina. Pero pronto se nota, el problema no está en el camino, está en ellos, porque Sagitario no carga a quien se niega a ver su sombra. Lo que muchos ignoran es que detrás de esa risa hay una verdad que no perdona. Sagitario observa, detecta, mide, y cuando ve que alguien no tiene conciencia, no se desgasta en explicaciones, simplemente se aleja. Sagitario no está para salvar a nadie, está para encender lo que ya estaba vivo. Si no lo tienes, su fuego no te calentará, te quemará hasta dejarte expuesto. Eso sí estuvo muy intenso. Voy con los signos que tuvieron 9 votos y me iría con el signo de Tauro. A ver, rápidamente, mi querido Tauro atrae gente rota. ¿Por qué Tauro atrae a gente rota? Tauro no promete sanar a nadie, pero cuando aparece, su sola presencia se siente como tierra firme. Es la calma después del ruido, la paciencia que no exige explicaciones, el abrazo silencioso que hace creer por un instante que el mundo todavía tiene algo bueno que ofrecer. La gente rota reconoce esto de inmediato. No necesita palabras, solo percibe que en Tauro puede descansar, aunque sea un ratito. No lo buscan por diversión, lo buscan por supervivencia, porque donde todos se cansan, Tauro se queda. Donde otros juzgan, Tauro escucha. Pero ahí está la trampa, porque quien está roto muchas veces no sabe cuidar lo que sostiene. Y Tauro, en su lealtad, en su testarudez de creer en lo que ama, se queda. Incluso cuando ya duele, aguanta, calla y se vacía. Y cuando por fin se da cuenta, ya ha entregado más de lo que tenía. Tauro no atrae almas rotas por capricho, sino porque vibra con estabilidad que otros han perdido. Y sí, puede convertirse en refugio, en hombro, en soporte, pero hasta el refugio más fuerte se derrumba. Siempre refugio y nunca hogar. Voy a ir con el signo de Cáncer. A mi querido Cáncer le vamos a decir que atrae gente herida. Cáncer, ¿por qué atraes gente herida? Cáncer tiene una luz suave que desarma. No promete nada, pero cuando mira parece decir, aquí puedes descansar. Y eso, para alguien que carga heridas invisibles, es irresistible. No hace discursos, no ofrece soluciones rápidas, simplemente se queda, escucha y acompaña. Y en un mundo donde todos andan tan apresurados, este gesto vale más que 1000 palabras. Por eso tanta gente herida corre hacia Cáncer, porque transmite hogar, incluso cuando ellos mismos no lo sientan. El problema es que Cáncer no solo consuela, también absorbe. Y cuando alguien no quiere sanar, solo busca a quien cargue su peso. Ahí es donde él o ella se pierde creyendo que proteger equivale a amar. Pero la verdad es que a veces termina cuidando heridas que no fueron suyas. Lo que casi nadie entiende es que Cáncer también tiene cicatrices. Que da tanto porque alguna vez no recibió nada. Que abraza fuerte porque sabe lo que es no tener a nadie. Y sí, esa ternura lo hace único, pero también vulnerable. Por eso, Cáncer, tu lección no es aprender a amar menos, sino aprender a amar sin dejarte vacío. Porque hasta la luna que brilla sobre todos necesita un cielo que también la sostenga. Así que bueno, le hemos dado a Aries, Tauro, Géminis, Cáncer y Sagitario. Si me da tiempo, le voy a dar a Leo para darle a la mitad del zodiaco, a la otra mitad, el signo que le corresponde, ¿sale? Y a quienes atraen. Voy a ir con Leo y me voy con la retroalimentación. Si tú ya pasaste, dime qué sentiste al oír esta info y cómo te ves. El Durro fue el primero, es muy valiente mi muchacho y ya dijo lo que sentía, pero yo espero que tú también lo hagas. 22-81-6-14-9-55. Aries, Tauro, Géminis, Cáncer y Sagitario. Voy con Leo. Leo atrae gente sin alma. ¿Por qué se dice que Leo atrae gente sin alma? A Leo lo malinterpretan. Ven su luz y piensan, pues, que nunca se apaga. Ven su seguridad y creen que no necesita nada. Ven su fuerza y suponen que no duele, y por eso atrae a los vacíos, a los que buscan un sol externo, porque

0: dentro no tienen nada. Leo se mueve con una presencia que impone. Ríe con todo el cuerpo, habla con el corazón, avanza como si nada lo pudiera quebrar. Esa imagen magnética se convierte en refugio para quienes no saben sostenerse solos. Los que no aman pero quieren ser amados. Los que no dan pero esperan recibirlo todo. Los que solo buscan drenar la energía de alguien más. El problema es que Leo cuando entrega lo hace entero. Y quien no tiene alma no agradece, solo consume y consume. Lo ven como recurso, no como regalo. Ahí es donde Leo corre el riesgo de apagarse en un fuego que no le pertenece. Pero Leo no nació para sostener sombras ajenas. Nació para compartir calor con quienes también arden. Su verdadero poder no está en cuanto brilla, sino en a quien deja entrar en su sol. Y cuando lo entiende, nadie puede volver a drenarlo. Vamos a ir con la retroalimentación ahora. Te lo encargo muchísimo, mi colachón. Muchísimo. Vámonos con los audios, los oigo.
1: Espera que se la boca la combo. Dame un segundito, Zitla.
0: Ah, sí, va. Te espero. Te espero, ya es el final de nuestro programa. Me faltan los últimos signos y nos estaríamos despidiendo.
1: Jade nos pone por acá de que tengo la razón. Ella también es Géminis.
0: Ah, dice, también.
1: Aquí con Tauro curando almas rotas.
0: ¡Guau! ¡Súper! Eso me encanta.
1: Dice también Sol Asensio. Dice, es correcto, mi Citla. Soy Sagitario y antes de tener mi pareja, ya que me casé, sí traía gente que pensaba que conmigo todo era un juego y que solo era like, pero cuando yo me di cuenta de veras, pues que no era así, no es lo que ellos daban, no daban entrada. Pues yo me alejé y soltó, canijo, escribió bien raro.
0: Escribió raro, ya oí.
1: Dice, soltó luego de golpe la gente que no quiere crecer, no quiere avanzar.
0: Así que no le gusta este tipo de gente. Fuertes declaraciones, oye, qué chido.
1: Sí, pero así pusieron a la gente, la neta, a varios sí fueron acá como de Géminis, que dijeron lo mismo de lo mío.
0: Sí, porque fueron muchos votos, fue el ganador, sí.
1: Sí.
0: Wow, muchas gracias por pasar a contarlo. Vámonos con los signos y la afirmación positiva.
2: Acuario.
0: Gozarás ahora de mayor paz mental, te sentirás en control de tu vida. El haberte alejado a tiempo de la compañía de personas tóxicas fue tu mejor estrategia para protegerte de las vibras negativas. 6, 50 y 14.
2: Piscis.
0: Las estrellas te aconsejan que te retires un tiempito de estar ayudando sin descanso. Alguien cerca de ti no te está siendo sincero. Se aprovecha de tu buen corazón y voluntad. Lleva a cabo algunas investigaciones acerca de una persona. 7:36 y 2.
3: Aries.
0: Todo se torna color de rosa en el amor. Si tienes pareja, se mostrará más amorosa y comprensiva. La comunicación entre tus compañeros de trabajo y familiares y seres queridos será muy efectiva. 33-267.
3: Tauro.
0: Tienes la mente fija en alguien que hace poco conociste. No enfoques toda tu energía en una sola persona. Se puede convertir en una obsesión. Diversifica tus intereses. Piensa bien las cosas antes de actuar. 2, 6, 3.
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3: Las estrellas lo dicen.
0: Y nos vamos con la afirmación positiva del día de hoy, 17 de junio. Merezco disfrutar de la vida. Pido lo que deseo y lo acepto con placer y alegría. Soy Citlali García, pueden seguirme en redes, Citlali García Radio, Facebook e Instagram, Citlali García Ayala en mi canal de YouTube. Mañana seguimos con el tema, no se me preocupen, el resto del zodiaco mañana tendrá su información. Elías, el Durru tiene el máster. Soy Citlali García, cuídense mucho, pórtese bien. Si Dios quiere, mañana a las 9 por aquí caemos. Besito, chao.

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3: La gobernadora del estado, Rosionale García, hizo un exhorto a los 212 alcaldes de Veracruz para que tomen medidas preventivas ante la llegada de la temporada de lluvias en el país.
4: Desde hoy, por favor, ayúdenos a limpiar alcantarillas, drenajes, canales y arroyos.
3: Con el objetivo de conectar a micro, pequeñas y medianas empresas con las principales cadenas comerciales, marketplace y aliados estratégicos del país, se va a llevar a cabo el Encuentro de Vinculación Comercial Fábrica de Negocio Región Sur Sureste Veracruz 2026. Alejandro Trejo Rivera, director de Vinculación, Desarrollo de Mercado y Asociados de GS1 México, asociación civil organizadora del evento, dio a conocer que en colaboración con la Secretaría de Desarrollo Económico y Portuario del Estado de Veracruz, buscarán impulsar el crecimiento de las pymes y acceso a nuevos mercados.
5: El próximo 12 de agosto en el World Trade Center vamos a tener el evento Fábrica de Negocio 2026 Veracruz.
6: Ideas y emprendedores tenemos muchos y hay una gran cantidad de emprendedurismo y más en Veracruz y en la región sur-sureste.
3: A fin de fortalecer la participación de las juventudes en la vida pública y reconocer sus aportaciones al desarrollo de la capital veracruzana, el Ayuntamiento de Xalapa, a través de la Dirección de Juventud, lanzó las convocatorias para integrar el Cabildo Juvenil y participar en el Premio Municipal de la Juventud 2026. El director de Juventud, Rafael Alarcón Barrientos, destacó que ambas convocatorias presentan innovaciones importantes.
7: Estamos extendiendo la edad para 9 años. Hablo también de que, a diferencia de otras veces, aquí se va a dar capacitaciones, talleres, se va a dar una formación.
3: Envía tus denuncias ciudadanas a nuestro WhatsApp 2281-400-600. Soy Karina Arriaga.
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Canciones que no pueden faltar en los soles del 95.5 para el santo. Llegamos por acá. Mi nombre es Elías Durruti, el Durruti para las gambas. Y todavía te voy a andar acompañando una horita más. Una horita más vamos a andar chambeando. Te recuerdo que ya andamos con todas las canciones chavarruquescas, las que te gustan, las que no pueden faltar en esta playlist para el santo. Y si quieres tu canción, ya sabes qué hacer. Es el 22-81-6-14-9-5-5. Más que disponible la línea por allá para el santo. Tenemos saluditos por acá para el buen Negrito, que ya se andaba reportando desde hace rato en el canijo. No lo saludé. También a nuestra buena amiga Candy. Y nos arrancamos con la muralla verde de los anillitos verdes. Y ahorita hablemos, no te nos despegues, fuga.

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2: Nos vamos directamente hasta Jacalapa con nuestra buena Joyce. ¿Qué nos dicen por allá? ¿Qué está pasando por allá? Cuéntamelo todo.
3: Sí.
2: ¿Qué pasó, Joyce? Cuéntamelo todo. ¿Qué está pasando allá en Jack Show? Cuéntamelo.

0: chicas, todas las chicas, mis Joycers increíbles que están en sintonía de Sensación 95.5. A ver, el día de hoy me encuentro en un día espectacular. Estoy en Plaza Américas, justamente en la agencia Jack Jalapa, Jack Store, que siempre nos tratan con muchísimos apapachos, siempre nos tratan y nos dan la bienvenida de una manera espectacular. Así que bueno, el día de hoy estamos aquí por un evento que me parece maravilloso. El día de hoy se está impartiendo una clase máster acerca de mecánica para mujeres. Se acabó el cliché de que la mujer no sabe cambiar una llanta, se acabó el cliché de que las chicas no sabemos, pues, de refacciones, de cambiar un aceite, de checar los niveles. Créanme, es algo súper necesario, son recomendaciones que siempre nos hacen ante cualquier emergencia, pero no nada más eso. De verdad que en el día a día es importante conocer este tipo de información, porque parece mentira, pero te puede salvar la vida. Dos o tres datos importantes, una recomendación que te pueda hacer un experto, como el día de hoy justamente está con nosotros, partiendo esta clase máster, o le vamos a llamar este curso, un técnico máster, el técnico máster de Jack, y la verdad es que tiene muchísimo conocimiento y sobre todo está explicando de una manera bastante digerible, bastante amena, todas lo están entendiendo, hay muchas chicas, eso me pone muy feliz. Y también te hago la cordial invitación a ti, mi Joycer, mi Sensa Lover, que estás ahí escuchando, bueno, específicamente las chicas, vénganse para el siguiente curso. En este momento ya inició, pero la verdad es que promete demasiado, está muy, muy interesante toda la información que están dándoles a las chicas. Ya están reunidas incluso frente al cofre de uno de los autos. Muestra, hay dos, uno que es híbrido y el otro auto, pues bueno, la manera clásica para que lo entendamos a la perfección. Entonces, las chicas están aquí justamente porque quieren aprender a saber cómo, pues, checar los niveles de su auto, pues pedir también asistencia, ¿no? En casos más extremos, por así decirlo, desde cómo abrir el cofre de forma segura, que parece mentira, pero créanme, es súper indispensable, la identificación visual de componentes que son clave ante ciertas, pues, también catástrofes, ¿no? Para evitarlas, cómo medir el aceite de un motor. Yo les pregunto a ustedes que están en sintonía, ¿saben medir el aceite de un motor, el líquido de frenos, el anticongelante o incluso el limpiaparabrisas, que parece algo súper fácil, pero créanme, yo creo que pequeños detalles empoderan demasiado. El que tú sepas hacer cosas que normalmente la gente o la sociedad, por ciertos clichés que a lo largo de la historia se han venido arraigando, pues, socialmente, que tú lo sepas, créeme que hace una maravilla. O sea, emocionalmente para las mujeres siempre es, pues, un paso más, porque somos súper, súper intelectuales y somos súper, ¿cómo le podré decir para no decir esa palabra al aire? Pero lo somos, somos increíbles las mujeres, y esto es un punto más que podemos aprender. Y justamente, digo, no digo que todas no tengan noción de ello, ¿no? De la mecánica, pero pues sí, hay que conocer acerca de esta información, porque nos puede salvar la vida en 5 minutos, créanmelo. Y sobre todo, pues, esta información nos salva a todas. Los asistentes, pues obviamente también están aprendiendo pasos que normalmente podemos buscar, no sé, en un canal de YouTube, pero que no te lo explican de esta manera, que está bien padre, súper personalizado. Las chicas están entendiendo cada punto, justamente porque el técnico que está ahorita es un técnico máster y él sabe perfectamente cómo darnos cada dato, cómo explicar. Está explicando de una manera, pues, bastante relajada, amena. Si no entienden, pueden preguntar nuevamente. Se está haciendo la demostración en vivo, que eso me parece fascinante, porque podemos tener, pues, la teoría, pero hay que ir a la práctica y eso hace la diferencia, créanme que sí. Así que a todas mis chicas que el día de hoy están interesadas, también van a poder ver a través de redes sociales un poco en el en vivo que vamos a hacer a través de Sensación 95.5 en Facebook. Y no solamente eso, a través de las redes sociales de Jack pueden también interactuar con ellos, seguirlos para que les aparezca nueva información acerca de otros cursos, porque este no es la primera edición, ellos ya lo han hecho constantemente, y creo que es muy importante que tú también elijas el tener el poder del conocimiento para el siguiente curso, la siguiente plática que van a dar. Me encantaría verte también a ti por acá. Dile a tus amigas, dile a tu mamá, dile a tus hermanas, dile a tu grupo, dile a quien tú quieras. Incluso, pues, también claro que puedes venir sola, y aquí además hay una barra que Ofelia Café trajo deliciosa, de panecitos, ya sabes, café, para hacer un poco más divertido el asunto, pero sinceramente es muy interactivo. Me está encantando cómo están explicando todo. Y bueno, ante ciertas emergencias, también es súper importante que conozcamos desde a quién llamar, o sea, desde los temas de aseguradoras, los temas de números de emergencia y demás, todo eso también se va a tocar en este curso. Así que más adelante les voy a tener más información. Gracias por allá, cabina. Mando un abrazo fuerte, fuerte y apapachador. Y bueno, nos escuchamos en un momento más donde tú, yo y todos somos Sensación. 95.5
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18: la máxima estrella y mejor jugador de la Copa del Mundo de Estados Unidos 1994 fue el delantero brasileño Romário. El baixinho fue la figura indiscutible que comandó a la selección de Brasil a conquistar su cuarto título mundial, llevándose también el premio al jugador del torneo otorgado por la FIFA. El partido con mayor mayor audiencia televisiva en la historia de los mundiales es la final de Qatar 2022 entre Argentina y Francia, la cual alcanzó una audiencia global combinada entre televisión y plataformas digitales de más de 1.500 millones de espectadores. El neerlandés Johan Cruyff es considerado uno de los mejores futbolistas de la historia porque revolucionó el fútbol tanto dentro como fuera de la cancha. Fue el cerebro del fútbol total que desarrolló Holanda en su mundial en 1974 y el pionero de una filosofía de juego basada en la posesión, la presión alta y la movilidad constante, legados que aún dominan el deporte moderno. Johan Cruyff falleció el 24 de marzo de 2016 en Barcelona, España, a los 68 años de edad. Todo está listo para que el día de mañana la selección mexicana sostenga su segundo encuentro de la actual Copa del Mundo 2026. Su rival será Corea del Sur, teniendo como escenario el Estadio Guadalajara a las 7 p.m. De obtener un triunfo, estaría asegurando su calificación a la siguiente fase.
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13: Para eso nos lanzamos directamente hasta Jack Jalapa. Regresamos con Joyce. ¿Qué nos cuenta? Que nos cuente todo, por favor. Me estoy emocionando, ¿eh? Me estoy emocionando ya, ¿eh?
0: Buenos días, Ruti, te mando un abrazo bien fuerte. Mira, la verdad es que no sabía quién estaba en camino hace un segundo, pero te mando un abrazo para ti y todos los Ensalovers que están en sintonía en este momento. Miren, chicas, esto va en este momento pues justamente dirigido para todas las increíbles féminas de Sensación. Todas ustedes, les mando un abrazo muy fuerte. Yo sé que ustedes son súper capaces, son súper inteligentes, son súper fuertes, porque las mujeres somos fuertes y valientes y eso me encanta. Y justamente el día de hoy estamos recibiendo un curso, vamos a llamarlo así, es un curso, un taller de mecánica express aquí en Jack Jalapa, en Plaza Américas. Esto ya tiene un breve momento que comenzó y desde que comenzó la verdad es que ha habido interacción, ha habido preguntas, toda la información está pues bastante bien explicada, muy bien desmenuzada, todas lo están entendiendo, de verdad. Está impartido por un técnico máster de Jack que justamente está tocando cada punto desde lo más básico y podamos decir sencillo hasta lo más complejo que se nos pueda hacer al ir el volante en carretera, por ejemplo, en la ciudad. Hay diferentes escenarios que pueden ser catastróficos si los pensamos así, pero es muy importante estar alertas y prevenidas sobre lo que puede pasar y cómo debemos reaccionar ante ciertas circunstancias, ¿no? No necesariamente tiene que ser un grave accidente, sino desde la cochera de tu casa, antes de salir, pues echarle la revisión necesaria, hacerle la revisión a tu auto, a tu camioneta, justamente para salir segura de casa. Y eso es algo que justo nos está regalando con este taller de Mecánica Express, Jack Jalapa. Para que tú también te enteres de qué está pasando el día de hoy, bueno, a través de redes sociales vamos a estarte haciendo un par de recaps, pero aún así quiero que tú sepas que un diagnóstico rápido de tu auto es sumamente importante. Por ejemplo, cuando vamos en carretera, nosotros pensamos siempre en todo lo que vamos a llevar, ¿no? ¿Están de acuerdo que ya tenemos listas las maletas, tenemos listo? Incluso, pues claro, la gasolina es muy importante, pero no pensamos en ciertas cosas que también son muy vitales, ¿no? Como la revisión desde el parabrisas, por ejemplo, el líquido que va en el parabrisas, hasta el aceite de motor, los líquidos de freno, que son súper vitales. Si tú tienes escasez en los líquidos de freno, que normalmente tiene una marca el auto, bueno, pues puede haber problemas, obviamente, el anticongelante y el limpiaparabrisas y demás. Bueno, todos estos aceites y todas estas, digamos que identificaciones visuales de nuestros autos con los componentes clave, tenemos que tenerlo muy, muy a la vista. Tenemos que tener conocimiento de ello, porque obviamente tener un auto nos da movilidad, nos da seguridad, tranquilidad, estética incluso, pero ¿saben qué es muy importante llevar a tu familia? sanos y salvos a su destino. Es muy importante que tú también, tu traslado sean seguros y vayas confiada de que cualquier cosa que pase, guardas la calma, te estacionas o pones tus intermitentes y entonces echas a andar toda la información que, por ejemplo, el día de hoy te están dando en el taller de Mecánica Express en Jack Jalapa. A mí me parece maravilloso y lo aplaudo de verdad, porque es una iniciativa que muchas mujeres tal vez no tenemos como ese plan, ¿no? Hasta que nos dicen, oye, mira, yo fui a este curso o fui a este taller y aprendí bastante. O como tal, pues bueno, ya puedo tener cierto conocimiento en qué hacer cuando se me poncha, por ejemplo, una llanta, que eso es muy importante. Cómo revisar la presión correcta de tus llantas. Desde que tú estás cargando gasolina y te preguntan, oye, le checamos las llantas, algún aditivo, ahí en ese momento tú vas a saber a cuánto tiene que ir tus llantas, la presión necesaria a la que tienen que salir tus llantas, y eso, créeme, hace mucho la diferencia. Identificar cuando una llanta necesita aire. Esto es vital. O sea, siempre antes de salir de casa, mi papito hermoso siempre me decía, a ver, ¿ya revisaste las llantas? Revisa las cuatro llantas y si no, tienes que hacer esto y el otro. Eso es muy importante que las chicas conozcamos, ¿no? La demostración paso a paso que justamente están haciendo el día de hoy es del cambio de llanta a la refacción, ¿no? El cambio de llanta de refacción. Esto es bien importante porque lo traemos de repente ahí en el cofre, en la cajuela, y no sabemos ni cómo utilizarlo o cómo utilizar esas herramientas que, créanme, que son básicas y son bastante sencillas. Y cuando te das cuenta, no era tan grave el asunto, ¿no? O sea, no necesitabas tampoco tantísima fuerza, simplemente saber qué paso a paso tenemos que hacer. Entonces, también algo que es muy importante y que eso el taller, pues claro que nos dice y nos recomienda, es mantener la calma, es guardar la calma. Si vamos en una carretera grande, si vamos en una gran avenida, si estamos en incluso carretera federal y demás, tenemos que saber cómo reaccionar. Sé que a veces los nervios, sé que a veces tal vez el miedo, porque también el desconocimiento nos genera miedo, pues puede por ahí jugarnos un poco en contra, pero créeme que cuando ya tienes ciertos tips, cuando tienes cierta información, cuando te sientes más preparada, vas segura a lo que sea. O sea, tú puedes ser invencible cuando tienes el conocimiento necesario. Y justamente por eso me encantó este taller que está dando Jack el día de hoy. Para todos ustedes, que bueno, el día de hoy no te enteraste, te lo perdiste a través de redes sociales, te voy a estar comentando, y a través del en vivo más adelante también te voy a estar mostrando cómo se está viviendo el día de hoy este increíble taller. Te mando un abrazo, Durruti, ahorita nos volvemos a conectar donde tú y yo y todos somos sensación.

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12: Tras caer 5-1 ante Suecia en su debut en el Mundial 2026, la selección de Túnez despidió al director técnico Sabri Lamouchi. Es por ello que la Federación Tunecina ya negocia con Hervé Renard y su llegada es inminente. La oferta al entrenador francés incluye, además de los duelos mundialistas entre Japón y Países Bajos, un proyecto a largo plazo para reconstruir al fútbol tunecino. El primer balón con nombre oficial empleado en una Copa del Mundo fue el Adidas Telstar, utilizado en el Mundial de México 1970. Este icónico balón fue el primero en incorporar los tradicionales paneles blancos y negros para que fuera más fácil de ver en las televisiones en blanco y negro de la época. Este día se ponen en marcha los últimos 4 juegos de la fecha 1 de la fase de grupos de la Copa del Mundo 2026. Portugal enfrentará al Congo a las 11 de la mañana. Inglaterra se medirá a Croacia a las 2 de la tarde. Ghana tendrá como rival a Panamá a las 5 de la tarde y finalmente Uzbekistán jugará contra Colombia a las 8 de la noche en el Estadio Ciudad de México.
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2: Familia sensacional, la neta, bastante interesante lo que nos estaba contando Joyce, pero quiero que se sigan informando, quiero que sigan sabiendo más de todo lo que está pasando en Jack. Mi Joyce, nos vamos contigo. ¿Qué onda? Buenos días.
26: Así es, continuamos en Jack Jalapa, en Plaza Américas, y la verdad es que está maravilloso este taller. Están dando una explicación increíble, o sea, paso por paso, detallado. Ahorita todas las chicas, bueno, hay como dos grupos en donde están diferentes, hay dos grupos en donde les están explicando, pues, diferentes puntos para que conozcan a todo a grandes rasgos, pero también, pues, muy personalizado. Ya estuvieron por ahí también probando cómo abrir un gato, cómo ponerlo, cuándo llamar a una grúa, todos los servicios de emergencia también. De verdad está súper completo, o sea, es una clase máster. Y justamente el día de hoy también estamos con Leslie, ella es jefa de publicidad y comunicación. Les preciosa, cuéntanos un poquito más acerca de este increíble taller.
27: Hola Joyce, pues muchísimas gracias por acompañarnos, gracias por estar aquí presentes. Y es que este taller está pensado para que las mujeres se sientan confiadas y empoderadas en la carretera y en cualquier viaje que ellas realicen. Super. Es importante que conozcan siempre su vehículo, que conozcan siempre también cómo identificar o medir los niveles básicos del vehículo, desde el aceite, el líquido de frenos, el agua, incluso para limpia parabrisas, que son básicos. Y pues bueno, por eso este taller tiene como objetivo brindarles este espacio seguro y cómodo en el que puedan conocer más de su auto. Y si tienen dudas, pues aquí estamos para resolvérselas. El día de hoy, nuestro técnico máster de Jack, que cuenta con esta certificación, es quien está brindando este taller básico. Y bueno, ustedes no nos pueden ver, pero sí nos pueden escuchar, y queremos que se imaginen los vehículos que tenemos aquí, que les están mostrando. Están trabajando sobre una Jack 2, que es nuestra SUV, la más compacta. Y al mismo tiempo también les estamos mostrando nuestra Jack 6 PHEV, que es nuestra híbrida conectable con más de 1100 kilómetros de autonomía combinada. Y pues bueno, ¿por qué este contraste? Porque queremos que también vean la movilidad que viene, la movilidad del futuro. Entonces, pues tenemos por un lado nuestra Jack 2, que es una SUV a gasolina, y por otro lado nuestra Jack 6 PHEV, que es nuestra híbrida conectable, que es importante también que conozcan estos niveles que a veces estamos acostumbrados a arrancar el vehículo, pero que es importante que estemos, que conozcamos y que podamos identificar.
26: Claro, me encanta, Les, la verdad es que estuve escuchando porque voy y vengo, pero me encanta, está bastante completo, me parece súper funcional y me parece que todas las chicas deberían de tomarlo. ¿Cómo podemos enterarnos del siguiente? Danos un spoiler más o menos.
27: Pues mira, ahorita arrancamos con este primer taller y les recuerdo que nuestra agencia está en remodelación, entonces próximamente vamos a poder brindarles un espacio más amplio con unas mejores instalaciones, y los invito a que estén pendientes de nuestras redes sociales. Nos encuentran como Jack Jalapa en Facebook, Instagram, TikTok. Ahí les vamos a estar compartiendo las próximas fechas y también todos los detalles de este taller. En un momentito más les vamos a estar brindando compartiendo imágenes de cómo se vivió este taller aquí en Jack Jalapa. Estamos ubicados en la segunda planta del estacionamiento de Plaza Américas. Por ahí pueden ver que estamos en trabajos de construcción, pero eso no impide que nosotros podamos acercar estas herramientas y esta información que es muy valiosa para todas y todos ustedes.
26: Y me encanta esta primera edición, yo la veo como un gran éxito. La verdad es que las chicas están pues bastante interesadas en todo el contenido, en todo el material que les están explicando, les están dando, y son pues varias chicas. ¿Cómo podemos también nosotras apuntarnos para la siguiente?

0: maravilla! Yo me voy a quitar ahorita los tacones y vamos a hacer las dominadas porque yo quiero esa Jack. Oigan, a todos ustedes, bueno, a participar ahora mismo. Esta primera edición, como ya lo dijimos, la verdad es que se ve que ha sido todo un éxito. Y justamente también veo una barra deliciosa de postres. Cuéntanos sobre eso.
1: Fíjate que ahorita terminando el taller, pues queremos que además de que se sientan seguras manejando su vehículo, pues también estén a gusto recibiendo esta información que a veces, ya lo comentabas hace rato, ¿no? A veces nos puede parecer un poco complicado, pero una vez que tú ya lo sabes y lo aprendes, es muy fácil. Y pues queremos que se relajen, queremos que disfruten, que puedan explorar nuestros vehículos aquí en el showroom, pero que además disfruten de estos bocadillos que están deliciosos. 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Y pues bueno, estamos aquí todavía en Yacalapa, pueden venir, acérquense, todavía no terminamos, así que súmense a este taller de Mecánica Express para mujeres.
0: Me encanta, Les, muchísimas gracias, como siempre, un gran apapacho venir a Jack. Regresamos contigo a cabina, Durruti, te mando un abrazo fuerte a ti y a todos los Sensa Lovers. Regresamos donde tú y yo y todos somos sensación.

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2: Familia Sensacional, regresamos con Joyce. Quiero saber un poco más, que estaban comentando algo de las dominadas. Y aparte está padrísimo lo que están haciendo allá en Yaxchilapa. ¿Qué onda, mi Joyce?
3: Ya ves, Elías, te dije que regresábamos rápido. Continuamos en Yaxchilapa, en Plaza Américas. Y la verdad es que ha sido un placer haber estado con esta presencia de taller también padrísimo, esta dinámica que me parece información que realmente te puede salvar la vida. Y justo en breve vamos a entrar a un Facebook Live, así que síganos a través de Sensación 95.5. Dele manita arriba para que seas parte también de la comunidad y bueno, para que te enteres ahora sí, en vivo y en directo, qué es lo que está pasando en Yaxchilapa, aquí en Plaza Américas. Como bien lo mencionaba Les, pues ahorita están teniendo algunos cambios, todo para mejoras de que ustedes puedan venir y disfrutar de un espacio más grande, más ameno. Y bueno, esto en breve va a estar resuelto, pero no pasa nada, están trabajando, continúan trabajando al 100% con la misma empatía, el mismo cariño, el mismo confort y la misma pues calidad para ti, ¿no? Entonces no te preocupes, créeme, vente para acá a Jack Store y bueno, vamos a platicar, a seguir platicando cuáles son las sorpresas y toda la dinámica que se está viviendo en esta gran interacción del taller de Mecánica Express en Yaxchilapa. Les, cuéntanos.
4: Pues mira, ya

0: estamos casi en la recta final. Todavía están explorando nuestras asistentes, las unidades. De hecho, en este momento están haciendo un cambio de neumático. En este momento ellas están experimentando esta actividad para que vean que no es complicado, porque a veces tenemos la idea de que necesitamos muchísima fuerza para cambiar un neumático, y la verdad es que no, claro. Siempre y cuando conozcamos la técnica y tengamos las herramientas principales para hacerlo. Bueno, y en este momento nuestras asistentes están realizando eso, cambiando un neumático. Pero bueno, la recompensa viene al final, y es que, como te decía, hoy nos acompaña una personita muy especial que nos trae unas cosas deliciosas. Cris, vente para acá, nos acompaña.
1: 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Cris Lee, directamente desde Ofelia Pan y Café, y huele delicioso y sabe delicioso. Cuéntanos un poquito qué podemos esperar al finalizar este taller.
2: Bueno, claro, el taller increíble. La verdad es que es súper importante aprender y también tener ciertos conocimientos básicos. Si estás manejando, si vas de copiloto, siempre es súper importante, y bueno, no es tan difícil como a veces lo pensamos. Es cambiar neumáticos, checar los niveles, ver ciertos puntos importantes en tu tablero. Todos los chicos son súper amables y bueno, las asistentes son súper entregadas, inteligentes, todas estamos participando. Y pues bueno, al final de este taller nosotros tenemos unos bocadillos salados y dulces. 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Y pues bueno, esperamos les gusten mucho. Tenemos de chocolate, salados, venimos con agüita, cafecito. 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
1: ¡Qué delicia! Es una muy buena combinación, la verdad. Este taller con tanta información necesaria para todas nosotras, y obviamente un postre delicioso para pasar la vida. Siempre, siempre se necesita un toque dulce en todo lo que hagamos. Y justamente por eso a todas ustedes las quiero invitar, las quiero animar a que busquen las redes sociales de Jack Jalapa, para que en la siguiente edición ustedes también estén aquí, también participen, también puedan llevarse toda esta información necesaria. Si vas en carretera, si estás en la ciudad, por ejemplo, incluso hay muchísimos baches, no solamente en esta ciudad, en todas las ciudades hay baches, hay imprevistos también, información que te puede salvar la vida, estadísticas que te pueden salvar la vida, cosas con las que te quedas, y esas cosas que se quedan en tu memoria y que se quedan ya como parte de tu acervo cultural. Créeme que es súper importante conocerlas, porque en cualquier momento de que se vuele una llanta, mira, tocamos madera, pero es importante que tú guardes la calma y tengas toda esta información. Justamente por eso, les... ¿Quiénes estuvieron el día de hoy en este taller? Bueno, continúa el taller en estos momentos, ya lo vamos a presentar en Facebook, pero platícanos un poco de la certificación que tiene pues nuestro técnico máster.
0: Pues mira, hoy estuvo presente Uriel Rodríguez, él es nuestro técnico máster, él tiene la capacitación con bases en la Ciudad de México. Nuestra planta, como les decía al principio, nuestra planta de ensamble está en Ciudad Sahagún, Hidalgo, y ahí es donde también se capacitan todos nuestros asesores, todos nuestros técnicos, que cuenten, que las personas se sientan seguras de que el servicio que están recibiendo aquí en Jack Jalapa es de primera y de calidad. Nuestro técnico máster está capacitado para poder resolver todas sus dudas, para poder atender sus vehículos, y sin ningún problema, quien sea, también pueden acercarse y aquí les resuelven sus dudas. Y también nos acompañó el día de hoy la unidad de género de CEMAS y CONMAS del ayuntamiento. Entonces, pues bueno, este taller está súper completo. En este momento continúan con la actividad del cambio de neumático. Y pues bueno, los seguimos invitando a que vengan, los esperamos. Todavía van a hacer exploración de los dos vehículos. Entonces todavía vamos a estar aquí un ratito más. 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
1: Ahí lo tienen. Muchísimas gracias también por habernos acompañado auditivamente en este taller de Mecánica Express. Nos vamos a pasar a Facebook Live para que también puedas verlo en vivo y a todo color. Y justamente recordarte que puedes venir a este taller, al siguiente taller. Bueno, ya les van a hacer mención de spoiler a través de redes sociales cuando se va a lanzar la segunda edición. La primera para mí ya es un éxito, así que en la segunda vas a poder disfrutar de esta interacción, de esta explicación, de poder cambiar muchas cosas en tu auto, conocer cosas importantes, kits de emergencia, emergencia, espacio para resolver tus dudas, la entrega del reconocimiento físico, te vas con una fotografía oficial del evento y con una barra de bocadillos y café deliciosa, justamente de Ofelia Café. Les mando un abrazo muy fuerte, saludos a cabina, gracias Urruti, gracias Oscar también por acá controlando este enlace, gracias Les, gracias Cris, a todos ustedes les mando un abrazo muy, muy, muy fuerte y nos vamos a Facebook Live, recordándote Facebook Live, recordándote que aquí en Jack Store Jalapa y en todos lados, todos somos Sensación.
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0: Mensaje del arzobispo Jorge Carlos Patrón Wong.
1: Los seres humanos hemos sido creados por Dios no para conformarnos con una vida superficial, vacía y sin sentido. Estamos llamados a descubrir y realizar el proyecto de Dios que incluye amor, entrega y donación de sí. No nos dejemos engañar por los caminos fáciles y egoístas. Dejemos que el Espíritu Santo, que habita en nuestros corazones, nos guíe para decidir por la verdad, la amistad y la generosidad. Con María, todos discípulos misioneros de Jesucristo, Dios te bendice.
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8: Un 17 de junio, pero de 1970, durante el primer mundial en México, se realizó el llamado Juego del Siglo entre las selecciones de Italia y Alemania Occidental. Ambos disputaron la semifinal más emocionante en la historia del torneo. Tras empatar 1-1 en el tiempo regular, ambas selecciones anotaron 5 goles en la prórroga, terminando con un dramático marcador de 4-3 a favor de los italianos. ¿Te imaginas disputar una Copa del Mundo con la visión de un solo ojo y ser campeón? El delantero brasileño Tostão lo hizo en la Copa del Mundo de México 1970. En 1969, un año antes del torneo, recibió un balonazo directo en el rostro que le desprendió la retina. Fue operado de emergencia y aunque recuperó la vista...
9: Just say no to bad audio. 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
8: A pesar de esta severa limitación médica, disputó los 6 partidos del torneo y fue clave en el histórico tridente ofensivo junto a Pelé y Jairzinho. México no participó en la segunda Copa del Mundo, Italia 1934, debido a una decisión tardía de la FIFA. México ya había ganado su lugar en el evento tras vencer a Cuba en la fase previa. Sin embargo, Estados Unidos se inscribió a última hora, por lo que definieron el único boleto de Norteamérica en un partido único que se jugó en Roma. Tras un agotador viaje de varias semanas en tren y barco, México disputó el partido definitivo y lo perdieron 4-2, dejando al Tri fuera del torneo oficial.
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19: Las 11:46.

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2: La presidenta Claudia Sheinbaum adelantó que habrá un llamado de atención para Manuela Obrador Narváez, delegada federal de los programas para el desarrollo en Chiapas, tras sus polémicas declaraciones contra el mandatario estadounidense Donald Trump. Y es que la funcionaria, ante simpatizantes del partido, acusó al mandatario estadounidense de representar una amenaza para la soberanía nacional y lo calificó como un tirano misógino que busca intervenir en México para beneficiarse de sus recursos naturales.
3: Le pedí a la secretaria, de hecho ella me informó antes de que saliera en los medios, y le dije habla con ella y ver exactamente en qué circunstancias se dio esto. Y obviamente pues no representa el sentir del gobierno de México, que más allá de una opinión personal de alguien, puede ser representante del gobierno.
2: Un derrame de desechos tóxicos provocó la muerte de miles de peces en la cuenca del río Papaloapan, lo que motivó denuncias formales ante autoridades ambientales para sancionar a la industria presuntamente responsable. El diputado federal Javier Herrera Borunda anunció la intervención de la Procuraduría Federal de Protección al Medio Ambiente para investigar el desastre ecológico que paralizó la actividad económica de las comunidades pesqueras en el sur de Veracruz.
4: Es una coyuntura lamentable, triste, horrible, la denuncia pública del ecocidio que sucedió hace 2 días.
2: Salinidad, calor y sobredemanda saturan transformadores de la Comisión Federal de Electricidad y detonan apagones. Así lo informó Carlos Andrés Morales Mar, titular de la Agencia Estatal de Energía en Veracruz.
5: Es necesario que estén cuidando de que apaguen el aire acondicionado, de que cuando lleguen no exista una condición de mal uso de la energía.
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18. Qué gusto estar con ustedes. Recuerden que el día de hoy es la interview. El día de hoy es la interview. Y quiero estar con ustedes platicando acerca de algo increíble. No se vayan, no se despeguen. El día de hoy hay una plática interesantísima. Así que búsquenos a través de redes sociales. También hay sorpresas a través de Sensación 95.5. Estos son los hits de Sensación. Bienvenidos.

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0: Mensaje del arzobispo Jorge Carlos Patrón Wong.
1: La esperanza cristiana no es optimismo pasajero, ni un simple deseo de que las cosas mejoren. La esperanza nace del encuentro con Jesucristo vivo, que camina con nosotros, que está en medio de nosotros, acompañándonos en las alegrías y dificultades de cada día. Entra en contacto con Jesucristo, que sigue presente en tu historia, en la Eucaristía, en el Evangelio y en la oración. Todo Jesús por María, toda María para Jesús. Dios te bendice.
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11: El ranking de las selecciones nacionales con mayor cantidad de goles anotados en Copas del Mundo de la FIFA, actualizado al día de hoy, es liderado por Alemania con 239 goles, seguido Brasil con 238 goles. La estrella portuguesa Cristiano Ronaldo hace su presentación en esta Copa del Mundo enfrentando con Portugal a la debutante República Democrática del Congo. El partido tiene como sede la ciudad de Houston, Texas, y acaba de dar inicio. ¿Sabías que en la historia de las Copas del Mundo nunca ha existido una pareja de padre e hijo que hayan sido campeones del mundo como jugadores? La ocasión que más cerca estuvo de ocurrir esta hazaña fue con los franceses Lilian y Marcus Thuram. Lilian Thuram fue un pilar defensivo y campeón con Francia en 1998. Su hijo, Marcus Thuram, representó a la selección gala y se quedó a un paso de la gloria, obteniendo el subcampeonato en Qatar 2022.
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4: La 1:08 de la tarde. Bienvenidos a los hits de Sensación, pero sobre todo bienvenidos a la interview. El día de hoy estoy muy contenta, estoy muy emocionada porque yo sé que es la sección favorita de todos mis Joycers y todos los Ensalovers, porque escuchamos historias detrás de algo y eso me parece fascinante. Hoy me acompañan 5 chicos, están en la cabina de Sensación. Ellos están detrás de una canción que seguramente ya escuchaste en redes sociales y en Sensación, claro, Presión Alta. Ellos son los Dedos Negros y vamos a platicar porque quiero saber qué están viviendo, cómo están viviendo este momento en el que la música empieza a sonar, su música por todos lados. Así que vamos a iniciar, chicos, ¿cómo están? Bienvenidos.
5: Muy buenas tardes.
6: Buenas tardes. Buenas tardes.
5: ¿Qué tal? Buenas tardes, Joyce. Estamos muy contentos de estar aquí nosotros, los Dedos Negros. Muchas gracias por la invitación. Estamos muy felices. Estamos muy nerviosos, la verdad.
7: Emocionados,
5: claro que sí.
4: Me da muchísimo gusto, chicos. Cuéntenme, por favor, vamos a empezar fuertes. ¿Cómo iniciaron los Dedos Negros? Cuéntenme un poco de su historia.
5: Claro que sí, mira, pues la verdad, nosotros comenzamos dos primero. Nosotros dos, como amigos, el Güero y yo, empezamos en la iglesia. De ahí surgió que empezamos con las necesidades y empezamos a charolear un poco en el centro, en Coatepec, aquí en Jalapa, en diversos lugares. De ahí llegó Yael, que empezó a ayudarnos más con el requinto, con las armonías. Empezamos a tocar ya en lo que era el parque. De ahí se nos acercó Imanol, el trombón. Nos dijo, no, pues yo quiero tocar con ustedes, que no sé qué. Ah, pues ahora, vamos a ver qué tal. De ahí nos encontramos en el camino a Suriel, que es el bajista. La verdad es que le gritamos, oye, ¿tú qué tocas? No, pues el bajo. Ah, pues ahora, pues vamos a ver qué tal. De ahí empezó a surgir todo esto. Casualmente, un día íbamos a tocar a un evento privado, algo que pues apenas estaba surgiendo, y como invitación nos dijeron, pues vayan, que no sé qué, pero pues no teníamos para el transporte, y casualmente ese día nos fuimos a Coatepec, ese día estuvimos tocando ahí en el parque, y dijimos, no, pues nada más una hora, aunque sea nada más para el transporte. Y llegamos y dijimos, no, pues a ver qué tal. Y casualmente ese día nuestro manager, quien es ahorita quien nos está apoyando con todo esto, pues nos invitó y empezó a surgir todo esto. La verdad es que es algo por mucha casualidad que está surgiendo, pero pues estamos muy agradecidos, ¿no?, con todo lo que está pasando, y pues vamos a seguir para adelante a ver qué tal sigue avanzando este proyecto. Y pues lo que estamos avanzando ahorita ya es suficiente, y yo creo que vamos a ver qué tal.
4: Me encanta. Cuéntenme en breve, ¿por qué los Dedos Negros? ¿Por qué este título?
6: Bueno, mira, básicamente los Dedos Negros se fue forjando conforme íbamos tocando la guitarra. Se daba más que nada por la oxidación de las cuerdas. Y pues como a veces nosotros nos pasábamos de tiempo, a veces nos quedábamos 3-4 horas máximo, o muchísimas horas practicando, sacando canciones, pues llegaba el momento, el tiempo en el que ya estábamos bien cansados. Y también pues los dedos como que se empezaban a tornar como de un color como oscuro, como negro. Y como que de ahí fue saliendo pues el nombre que tenemos actualmente como los Dedos Negros.
4: Ok, sí. Qué interesante, me gusta. Chicos, ¿cuál fue el momento más difícil? Un momento que recuerden que les pasó pues bastante complicado antes de llegar aquí, a donde están el día de hoy.
6: Bueno, creemos que los momentos más difíciles que pasamos fue el salir a las calles, salir a los parques, pedir permiso en los locales, en las fonditas, para por lo menos nosotros tener por lo menos algún ingreso, ¿no? Hubo momentos en los que pues nosotros desgraciadamente no nos daban chance de poder tocar. Pero pues nosotros seguimos adelante, seguimos con nuestro esfuerzo, sacando canciones. La gente que nos decía que sí, pues que se quedaban contenta con una gran sonrisa. Y pues nosotros felices, contentos de hacer lo posible de complacerlos, claro que sí.
4: ¡Qué maravilloso! Chicos, ¿cómo nació esta canción? Presión Alta, el proceso creativo así, cuéntenmelo en breve, pero platíquenos.
6: Mira, la canción nació por inspiración de nuestro manager, con el que estamos llevando este gran proyecto. Es algo nuevo, algo distinto para nosotros. Y pues ahí es donde entramos nosotros, interpretando también la canción, cambiando algunas cosas a la letra, con las armonías, arreglos, el bajo, y pues la canción terminó como está ahorita. Esta canción pues representa más que nada las vivencias que nosotros hemos tenido, lo que hemos pasado, lo duro, lo malo, lo bueno, pero nos representa demasiado porque pues en sí son experiencias y queremos que la gente también se sienta relacionada con esta misma
5: que conecte,
6: canción.
5: Sí.
4: Claro, y lo están haciendo, están conectando y eso es un trabajo muy padre, habla mucho de lo que están haciendo. Y justamente, ¿cuál creen que es el mensaje más importante que deja su canción en quienes conectan con ella?
7: Nosotros creemos que es importante que la gente conecte con nuestra canción porque más que nada habla de unidad, de ser solidarios, ser empáticos, que es lo que más hace falta. Y estamos bien orgullosos de la rola. Vamos a seguir trabajando, no los vamos a decepcionar. Más que nada, cuando presión alta es cuando tienes algunas dificultades, alguna tensión, y más que nada, aún así sabes sobrellevar el día a día y resolviendo con actitud, más que nada.
5: Claro, y yo también agrego que la canción representa también que somos uno. Así como la canción lo dice, yo creo que en México y así como en todo el mundo siempre va a haber dificultades, siempre va a haber catástrofes que, quieran o no, nos van a golpear. Pero eso representa ser uno, estar unidos y seguir para adelante.
4: Me encanta, qué bonita filosofía, chicos. Pero, ¿qué les parece? Ya tengo por acá el público picado, ya hay preguntas. Me encantan los comentarios que están llegando a través de redes sociales y a través del WhatsApp de Sensación. Pero vamos a hacer un pequeño corte musical y este corte es muy especial porque vamos a escuchar su canción en vivo y en directo en Sensación 95.5. Estás en los hits con Joyce Marrero y ellos son los Dedos Negros. Escuchas Presión Alta, lo escuchas en la interview de Sensación. Vamos a regresar con ustedes, así que ustedes también no se me vayan.

0: hits de Sensación, lo que acabas de escuchar, los Dedos Negros, Presión Alta, ¿y qué creen? Los tengo a los 5 en la cabina de Sensación, y qué maravilla, qué bonita energía, qué bonita historia, qué bonito, qué inspiracional también la letra. Y no solamente es lo bonito, es el esfuerzo, es la dedicación, es el profesionalismo, son los sueños que se quieren cumplir, y es que todos los días tenemos que levantarnos con eso que soñamos. Y que tenemos presente en nuestros corazones para trabajar con ello todo el tiempo. Pero vamos a continuar con esta interview que me encanta. Chicos, ¿qué sintieron cuando alguien creyó en ustedes y dijeron, pues voy a apoyarlos profesionalmente? ¿Cuál fue su sentimiento?
1: Fue un sentimiento muy... ¿cómo decirlo? Es una experiencia muy complaciente, se podría decir, porque alguien creyó en nosotros desde que no éramos nadie. Y ahorita mucha gente nos conoce y sigue esperando mucho de nosotros.
2: Claro, sí, mucha emoción.
3: Estamos contentos porque esta canción pues habla de aspiracionar a más, ¿no? Nosotros somos pues jóvenes en sí, estamos muy contentos por seguir compartiendo música y con una letra que está a favor de muchas cosas.
2: Claro, y más que nada estamos agradecidos porque... pues aunque muchas puertas sí se nos cerraron, muchas puertas también se nos han abierto por el constante esfuerzo que hemos puesto ahora sí en general en todo lo que hemos tratado de hacer.
0: Me encanta, me parece maravilloso, chicos. Además, su manera de pensar es bastante contagiable y eso me gusta mucho. Si dentro de un año, espero que así sea y no se olviden de mí, ¿eh? Si regresan a este programa, ¿qué tendría que haber pasado para que dijeran valió la pena todo el esfuerzo?
3: Pues muchas cosas, estamos ahorita bien emocionados por seguir grabando canciones originales, tenemos muchos planes en puerta, mucha trayectoria que falta, quisiéramos estar en festivales, en más programas de radio, quisiéramos que igual la gente adopte esta canción como un himno y pues para nosotros todavía queda más trayectoria.
2: Claro, y pues principalmente cuando regresemos esperemos que todo salga bien, ¿no? Queremos llegar a más personas, que es lo que principalmente buscamos, que la gente conecte con las canciones, que en el momento en el que se sienta triste, se sienta alegre, se sienta enojada, que escuche una canción y que diga, sí, sí, sí me represento, sí soy la canción.
0: ¡Qué padre, chicos! ¿A quién les gustaría agradecer por esta etapa que están viviendo el día de hoy?
4: Bueno, nosotros creemos que primeramente a Dios, a nuestras familias que han estado desde el inicio, desde que empezamos a tocar en funditas, desde la iglesia, a nuestras familias, a nuestras parejas, a todas las personas que nos han estado apoyando desde el inicio, que se han quedado para escucharnos. Creo que les tenemos un agradecimiento enorme a esas personas, claro que sí.
0: Oigan, si pudieran colaborar con alguien, si de momento ya pudieran colaborar con algún artista del regional mexicano, ¿con quién les gustaría y por qué?
2: Pues en general yo creo que todos, o sea, en general todos quisiéramos colaborar con todos, ¿no? Porque en general no tenemos como que un artista en específico que nos llame la atención. Yo creo que al ser músicos, todo músico debe ser versátil y yo creo que en general los músicos que nosotros somos nos gusta de todo un poquito. Entonces desde Vicente Fernández, desde Coldplay, desde Michael Jackson, desde mucha gente que Cristian Nodal, o sea, hay muchos artistas que son muy buenos que ojalá un día se dé, ¿no? Es prácticamente bueno soñar, pero más o menos es eso lo que queremos.
0: Lo van a lograr, chicos. No solamente sueñan, trabajan para llegar hasta donde están. Y bueno, aquí en la interview, el día de hoy tienen un anuncio especial, los Dedos Negros, que contarles. Por favor, chicos, platíquenles a todos mis Sensalovers de qué se trata esta sorpresa.
3: Sí, estamos muy, muy contentos porque por fin hoy se estrena en todas las plataformas digitales, incluyendo redes sociales, ¿sí? En Spotify, en Amazon, en Deezer, en TikTok, en Facebook, en YouTube. Estamos estrenando Presión Alta y es nuestro nuevo hit. Estamos bien contentos de poder compartirles esto, que es el inicio de muchas más canciones.
2: Claro que sí, estamos preparando un gran show, estamos muy felices, la verdad, y lo que se viene también es algo grande.
4: Claro que sí, reproduzcanla, etiquétenos, por si ya la escucharon, esperemos que les guste, que les agrade, y pues nada, escúchenla, reproduzcanla las veces que quieran, es una canción para ustedes también, y pues es una conexión mutua.
0: Me encanta, contrataciones, chicos. Y yo tengo por ahí un evento en puerta. Si quiero que vayan a los 15 años, si quiero que me acompañen con una serenata, ¿a dónde los podemos encontrar? Contacto, redes sociales, número.
2: Claro que sí, mira, nosotros vamos a todo tipo de eventos, desde bodas, bautizos, cumpleaños, divorcios, funerales, lo que sea, lo que quieran. La verdad es que a cualquier evento que estemos ahí vamos a estar, claro que sí. Al 2281-506901, ahí estamos, claro que sí, para todo tipo de eventos. 2281-506901.
3: Y en nuestras redes sociales como Los Dedos Negros en Instagram, Facebook y TikTok.
0: Muy bien, me encanta. Denle manita arriba, búsquenlos, síganlos, contrátenlos, por supuesto. Talento mexa, que se tiene que hacer escuchar en todos lados. Y oigan, chicos, muchísimas gracias. La invitación queda abierta. La verdad es que esta es su casa, pueden venir cuando quieran. Pero antes, me quiero despedir de esta interview agradeciéndoles y cerrando con ellos, porque ellos son...
5: ¡Los Dedos Negros!
0: Así nos despedimos. Gracias por haber estado conmigo en la interview. Vamos a continuar con los hits de Sensación.

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sensación. Yo soy Joyce Marrero y estoy contigo hasta las 2 de la tarde. Ya casi se nos termina este día, esta interacción juntos, pero no pasa nada. Antes quiero platicar contigo porque Bryan Cranston es tendencia a través de redes sociales. Bueno, él es la viva imagen de que no hay una edad específica para el éxito. Si se acuerdan de él, no por su nombre como tal, Bryan Cranston, sino por el protagonista de la serie Breaking Bad. Bueno, tengo que confesar que es de mis series favoritas. Es una maravilla, es una joya. Pero bueno, si bien fue mundialmente conocido por interpretar a Hal en Malcolm in the Middle, pues el papel también que lo envió a lo más alto y lo posicionó como uno de los mejores actores de la historia de la televisión fue Walter White de Breaking Bad. Ese papel lo interpretó cuando ya tenía más de 50 años y créanme, se inmortalizó en 5 temporadas. Obviamente pasaron a la eternidad como uno de los mejores y más complejos protagonistas de la televisión que él ha tenido. Ahora, siendo reconocido por la crítica y por actores de muy alto nivel como Anthony Hopkins y demás, pues han dicho que Bryan fue una de las interpretaciones de Walter White que ha sido de las mejores que han visto en su vida. Y algo que te quiero recordar, mis Joycers, es muy importante saber que no importa la edad, no importa cuánto tiempo te hayas tardado en lograr o en llegar a algún lugar, el tiempo perfecto es para ti, te está esperando en algún momento. No te preocupes también, no dejes de trabajar, no bajes la guardia, continúa con esfuerzo, disciplina y sobre todo confiando en ti mismo, pero créeme que llega, aunque sea, digamos, tarde para algunos. No importa, llega. Mira, a los 50 años, este señor, más de 50 años, y logró algo que nunca ni en su juventud se había imaginado. Así que bueno, esa es una sugerencia, una invitación que te hago el día de hoy. Nunca dejes de creer, pero nunca dejes de trabajar para llegar a ello.

0: Mensaje del arzobispo Jorge Carlos Patrón Wong.
1: Ninguna familia es perfecta. Está formada por personas que se equivocan, que tienen limitaciones y que necesitan aprender cada día a perdonar. Es ahí donde se hace presente la gracia de Dios, porque el Espíritu Santo hace que dialoguemos, nos comprendamos y nos perdonemos. Los momentos de escucha, de convivencia, de oración y acompañamiento mutuo nos hacen crecer en el amor a Dios y a nuestra familia. Todo a Jesús por María, todo a María para Jesús. Dios te bendice.
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8: El 17 de junio de 1994, Estados Unidos inauguró su histórica Copa del Mundo. En el partido inaugural, la selección de Bolivia cayó 1-0 ante la poderosa Alemania en Chicago. Ese mismo día, en el estadio Cotton Bowl de Dallas, España y Corea del Sur empataron 2-2. La selección nacional Uzbekistán debuta este día en una Copa del Mundo, enfrentando a Colombia. Los uzbecos son el primer representativo de Asia Central en clasificar a una Copa del Mundo, aprovechando el nuevo formato de expansión a 48 equipos. En el Mundial de Argentina 1978, las selecciones de Francia y Hungría llegaron al estadio con su uniforme oficial de camiseta blanca, por lo que el árbitro prohibió que iniciara el encuentro. De urgencia consiguieron un juego de camisetas del club local de la ciudad. Por si fuera poco, Francia tuvo que salir a la cancha usando un juego de shorts azules, lo que dejó un cuadro final de jugadores combinados que parecía más una cascarita de barrio que un partido de Copa del Mundo.
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de la tarde con 8 minutos, señores, señores, señores. En este miércoles les doy la bienvenida. Gracias por estar acompañándonos el día de hoy. Y como siempre es un gusto tenerte por acá con nosotros. Mi nombre es Adi y ya estoy acompañándote durante todo este bendito miércoles. Ya repórtate porque tenemos regalos para ti. ¿Así? Así en corto. 2281-614-955. Vete reportando al WhatsApp conmigo porque créeme que lo vas a disfrutar.

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24: 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Chavalos, amigos míos, tenemos hoy DJ Live ya listo para arrancar. 2:21 p.m. y nuestro invitado especial, el buen Wherever. Con nada más y nada menos que un especial para todos ustedes. La neta, lo que es, algo para gozarlo como tiene que ser. Espero que lo disfrutes, mi Wherever. Date como magnate.

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3: Actor vinculado con Shakira es Manuel García Rulfo, familiar directo del escritor. Javier Bardem dejó este martes una nueva marca en Hollywood y aprovechó para alzar la voz sobre uno de los temas que más le conciernen en la actualidad, el español ganador del Oscar y una de las figuras más respetadas del cine internacional. Plasmó sus manos y pies en el emblemático teatro chino TCL de Hollywood y aprovechó la ceremonia para pronunciar un nuevo y contundente mensaje contra la política antimigrante de Donald Trump. Da igual cuántos Trumps y cuántos agentes del ICE haya desplegados, la gente sigue llegando a esta ciudad por las oportunidades que ofrece la industria del cine, añadió el esposo de Penélope Cruz. Diego Boneta suma uno de los reconocimientos más importantes de su carrera, y es que recibió elogios nada más y nada menos que de una leyenda de Hollywood, el actor Al Pacino, su compañero de cast en la cinta Killing Castro. Estaba muerto de miedo y ahí fue cuando supe tengo que hacerlo, declaró Diego tras la proyección de la cinta en el festival. Y con total honestidad, Al Pacino añadió, como Castro, nunca vi nada así. No ha existido este tipo de actuaciones en mucho tiempo. Esa interpretación que hizo fue espectacular. Él era el verdadero Castro, nunca vi nada como él, dijo el veterano. Manuel García Rulfo ha captado la atención del público luego de que su nombre apareciera en tendencias de redes sociales. Y es que ha sido relacionado con Shakira por unas fotografías tomadas en Los Ángeles. El actor mexicano cuenta con una destacada trayectoria en Hollywood y también un interesante lazo familiar que lo conecta con uno de los escritores más importantes de la literatura mexicana, Juan Rulfo. La cantante colombiana y el actor fueron fotografiados en The Sunset Tower Hotel, uno de los lugares más frecuentados por celebridades en West Hollywood. Sin embargo, las fotos no revelan más allá de que coincidirán en el mismo lugar. 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

0: ¡Es Free Radio! Oigan, ya neta, esta tos no se me quita. Alguien, por favor, deme algo. Lo que sea. Deme remedios. Algo. Me estoy muriendo. Parecerá broma, pero no es broma, ¿eh? 3 de la tarde, 13 minutos. ¡Bienvenidos! ¡Tenemos Free Radio listo para ustedes, chavalos! ¡Free Radio listo para ustedes! 81-53-95-5 y 22-81-6-14-95-5 son los números para que ya estés mandando tu mensajito y nos pidas tu canción favorita al aire. Por acá estamos teniendo un debate fuera de cabina sobre... Fuera del aire, mejor dicho. Sobre dos grandes cantantes que han estrenado álbum muy recientemente. Para ustedes, ¿quién rifaría más? ¿Olivia Rodrigo o Mon Laferte? Olivia Rodrigo con su último álbum You Seem Pretty Sad for a Girl So In Love, o también la señora Mon Laferte, que recientemente sacó Femme Fatale volumen 2, un grandioso disco, según el Vox Populi. Pero ustedes cuéntenme, ¿qué canciones se les antoja escuchar? Este trompo estará bueno, ¿eh? Yo creo que tendremos un poco de estas dos grandes cantantes a través del 955. ¡Hola! ¿Con quién hablamos?
1: ¿Qué tal, Isaac? Hola, Juan Carlos.
0: ¿Qué onda, mi Juanca? ¿Cómo estamos?
1: Muy bien, gracias.
0: ¡Qué bueno, mi hermano! ¡Qué bueno! Me alegra escucharte por acá. ¿Qué canción te ponemos? Cuéntame.
1: Un 2x1 del Divo de Juárez.
0: ¡Uy! ¿Cuáles quieres, mi rey?
1: La Farsante y Así Fue.
0: ¿Pero la versión en vivo o la versión normal?
1: En vivo.
0: Eso es todo, cara. Eso es perfecto. Ya las tengo listas para que las escuches, porque si la quieres,
1: aquí la tienes.
0: Disfrútalas.

Con esta canción me siento campeón del mundo, chavales. 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
14: la máxima estrella y mejor jugador de la Copa del Mundo de Estados Unidos 1994 fue el delantero brasileño Romário. El baixinho fue la figura indiscutible que comandó a la selección de Brasil a conquistar su cuarto título mundial, llevándose también el premio al jugador del torneo otorgado por la FIFA. El partido con mayor mayor audiencia televisiva en la historia de los mundiales es la final de Qatar 2022 entre Argentina y Francia, la cual alcanzó una audiencia global combinada entre televisión y plataformas digitales de más de 1.500 millones de espectadores. El neerlandés Johan Cruyff es considerado uno de los mejores futbolistas de la historia porque revolucionó el fútbol tanto dentro como fuera de la cancha. Fue el cerebro del fútbol total que desarrolló Holanda en su mundial en 1974 y el pionero de una filosofía de juego basada en la posesión, la presión alta y la movilidad constante, legados que aún dominan el deporte moderno. Johan Cruyff falleció el 24 de marzo de 2016 en Barcelona, España, a los 68 años de edad. Todo está listo para que el día de mañana la selección mexicana sostenga su segundo encuentro de la actual Copa del Mundo 2026. Su rival será Corea del Sur, teniendo como escenario el Estadio Guadalajara a las 7 p.m. De obtener un triunfo, estaría asegurando su calificación a la siguiente fase.
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1: 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Ah, Olivia Rodrigo con Les.
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0: I got a feeling para el señor Bruno, ¿cómo no? Gotta be a good, good night. Pedazo de rola, las 3:38, chavalos. Por acá también nos están pidiendo algo de Matiz y con todo el gusto del mundo lo vamos detonando. Pero antes, llamadita, ¿qué onda?
1: Hola.
0: Hola, ¿con quién hablamos?
1: Con Rubí.
0: Rubí, ¿cómo estás? ¿Qué tal? ¿Cómo te va?
1: Bien, gracias, ¿y usted?
0: Aquí andamos con muchas ganas de... ver qué es lo que nos vas a solicitar el día de hoy. Cuéntame, ¿qué quieres escuchar?
1: ¿Me puede poner 2x1 de Maná?
0: ¿Maná?
1: Uh-huh.
0: ¿Cuáles quieres?
1: Que canta con Shakira.
0: Ok, a ver...
1: Se llama Mi Verdad.
0: Mi Verdad, claro. ¿Y la otra?
1: Y la otra, la de...
0: Oye, mi amor.
1: ¿Clavado en un bar?
0: ¿Cuál?
1: La de Clavada en un bar.
0: Ah, Clavada en un bar. ¡Claro que sí! Ya las tengo listas para que todo el mundo las disfrute, porque si las quieres...
1: Aquí las tienes, gracias.
0: De nada.

0: Mensaje del arzobispo Jorge Carlos Patrón Wong.
1: Los seres humanos hemos sido creados por Dios no para conformarnos con una vida superficial, vacía y sin sentido. Estamos llamados a descubrir y realizar el proyecto de Dios que incluye amor, entrega y donación de sí. No nos dejemos engañar por los caminos fáciles y egoístas. Dejemos que el Espíritu Santo, que habita en nuestros corazones, nos guíe para decidir por la verdad, la amistad y la generosidad. Con María, todos discípulos misioneros de Jesucristo, Dios te bendice.
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4: Tras caer 5-1 ante Suecia en su debut en el Mundial 2026, la selección de Túnez despidió al director técnico Sabri Lamouchi. Es por ello que la Federación Tunecina ya negocia con Hervé Renard y su llegada es inminente. La oferta al entrenador francés incluye, además de los duelos mundialistas entre Japón y Países Bajos, un proyecto a largo plazo para reconstruir al fútbol tunecino. El primer balón con nombre oficial empleado en una Copa del Mundo fue el Adidas Telstar, utilizado en el Mundial de México 1970. Este icónico balón fue el primero en incorporar los tradicionales paneles blancos y negros para que fuera más fácil de ver en las televisiones en blanco y negro de la época. Este día se ponen en marcha los últimos 4 juegos de la fecha 1 de la fase de grupos de la Copa del Mundo 2026. Portugal enfrentará al Congo a las 11 de la mañana. Inglaterra se medirá a Croacia a las 2 de la tarde. Ghana tendrá como rival a Panamá a las 5 de la tarde y finalmente Uzbekistán jugará contra Colombia a las 8 de la noche.
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0: Con Matiz, si fuera fácil, 3:59, cerramos el Free Radio. Gracias por acompañarnos en este rato. Ha sido un gusto tenerlos por acá.
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5: Es Oliva Noticias, su fuente confiable de información, y abrimos este espacio con la siguiente información. La presidenta municipal de Ixhuatlán, Celia Fabián, realizó un recorrido por las comunidades afectadas por la grave mortandad de peces registrada en ríos y lagunas de la región del Papaloapan. Escuchemos a la alcaldesa Celia Fabián, dijo lo siguiente.
6: Estamos aquí en la Laguna de la Miel, perteneciente al municipio de Ixmatlahuacan, y pues la verdad muy preocupados por la situación que están viviendo los pobladores de aquí, de esta comunidad, y muchas familias que dependen económicamente pues de la actividad de la pesca.
5: En más reacciones sobre este tema, la legisladora local Roxana Barragán, del Partido Verde, advierte que el ecocidio en este sistema lagunar del Papaloapan no puede pasar inadvertido.
7: Especulan que es a causa de la alcoholera en Nopaltepec. Lo cierto es que pues también hay ingenios que descargan en la zona y la responsabilidad puede incluso ser compartida.
5: Mientras tanto, la diputada federal, también veracruzana por aquella región del Papaloapan, Margarita Corro Mendoza, está denunciando este severo daño ambiental al sistema de ríos y lagunas en la cuenca del Papaloapan.
8: Pedimos a las autoridades competentes que vengan, que tomen muestras de las aguas. No les puedo describir la cantidad de peces muertos que hay aquí. Miren aquí nada más. Hoy por hoy queremos señalar y llamar a la Secretaría del Medio Ambiente de Veracruz, a la Procuraduría del Medio Ambiente de Veracruz, que vengan.
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0: de Billie Eilish, la canción Virtue of a Feeder del año 2024. Y Ricardo Montanero hoy nos canta Para que seas feliz. Ya son las 4:16, estás en los hits.
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un poquito más de la historia con un posible giro de trama en lo que será la relación entre Bruce Banner y Peter Parker. Sí, Big 2026 y siguen metiendo superhéroes ajenos a películas del Hombre Araña. Pero esta está justificada, al menos por un momento, ¿ok? Al menos por un momento. También el primer vistazo al Escorpión ya en Full HD 4K, bastante bien, por cierto. Y sobre todo también lo que puede ser un adelanto de el personaje que tendrá Sadie Sink, que sigue siendo una incógnita, ¿eh? El tráiler oficial y no aparece Sadie Sink. Esto ha generado muchísima expectativa en la gente de redes sociales, porque aún están teorizando qué personaje tendrá esta grandiosa actriz que ahora se incorpora al cast de Spider-Man, que por cierto sale, ya te lo sabes, en julio, en menos de un mes, un poquito más de un mes, tenemos el estreno de Spider-Man Brand New Day, que ya estará disponible en cines. Las 4:33, vámonos con Maroon 5 y la canción The Animals.

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9: Un 17 de junio, pero de 1970, durante el primer mundial en México, se realizó el llamado Juego del Siglo entre las selecciones de Italia y Alemania Occidental. Ambos disputaron la semifinal más emocionante en la historia del torneo. Tras empatar 1-1 en el tiempo regular, ambas selecciones anotaron 5 goles en la prórroga, terminando con un dramático marcador de 4-3 a favor de los italianos. ¿Te imaginas disputar una Copa del Mundo con la visión de un solo ojo y ser campeón? El delantero brasileño Tostão lo hizo en la Copa del Mundo de México 1970. En 1969, un año antes del torneo, recibió un balonazo directo en el rostro que le desprendió la retina. Fue operado de emergencia y aunque recuperó la vista tras perder la visión total por un tiempo, llegó al Mundial de 1970 con la visión de un solo ojo. A pesar de esta severa limitación médica, disputó los 6 partidos del torneo y fue clave en el histórico tridente ofensivo junto a Pelé y Jairzinho. México no participó en la segunda Copa del Mundo, Italia 1934, debido a una decisión tardía de la FIFA. México ya había ganado su lugar en el evento tras vencer a Cuba en la fase previa. Sin embargo, Estados Unidos se inscribió a última hora, por lo que definieron el único boleto de Norteamérica en un partido único que se jugó en Roma. Tras un agotador viaje de varias semanas en tren y barco, México disputó el partido definitivo y lo perdieron 4-2, dejando al Tri fuera del torneo oficial.
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0: Lovers con Corazón de Papel, 4 de la tarde con 51 minutos. Pasamos del romance a la épica, señores.
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4: Una vez más, con el compromiso de mantenerlo informado en minutos, hoy el Ayuntamiento de Veracruz Puerto está anunciando que van a entregar próximamente becas trimestrales a estudiantes universitarios. Será un apoyo para el transporte público a partir del próximo ciclo escolar. El apoyo será de 500 pesos. Habla la alcaldesa de Veracruz, Rosa María Hernández Espejo.
5: Nosotros tratamos como municipio de complementar también el esfuerzo que hace el gobierno federal y el gobierno del estado por los apoyos y programas sociales para las familias, y nosotros vamos a otorgar a partir de agosto la beca universal para transporte a jóvenes estudiantes de universidades que vivan en nuestro municipio.
4: La temporada vacacional de verano genera expectativas positivas para el sector turístico de la región de Jalapa, donde empresarios hoteleros estiman alcanzar una ocupación promedio de por lo menos un 70%. Esto impulsada por la amplia oferta y atractivos naturales con los que cuenta la zona. Habla la presidenta de la Unión de Empresarios Hoteleros de la Región Cultura y Aventura, Xochitl Guzmán.
6: Estamos esperando lograr una ocupación como los números que tuvimos el año pasado, que fueron aproximadamente entre 65 y 70%.
4: Todo listo para la realización de la primera carrera recreativa que organiza el Ayuntamiento de Jalapa por el bien de Jalapa. Corre, trota o camina, donde van a participar alrededor de 1,000 corredores. Los detalles en voz del titular de la Dirección de Cultura Física en Jalapa, Rafael Manuel Herrera.
7: Vamos a tener la entrega de kits en bajo del Palacio a partir de las 11 de la mañana hasta las 4 de la tarde. Ahí va a ser la entrega de kits. ¿Qué es el kit que se le va a entregar a cada corredor? Pues es su número de corredor, su chip y su camisa.
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Te escribe Areli con el saludo para haber publicado hace de 9, para haberla subido. Abrazotes, ahora toca el turno del buen Chasten. Rondaban unos cuantos años cuando esa canción dio a luz.

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Risk It All a cargo de Bruno Mars. 5 de la tarde con 30 minutos. Amigos míos, ¿qué creen? Tengo regalos para ustedes, señores.

0: Tu maleante turbe. Mami, tú ven pa acá. Todo esto en el Salón Onyx este viernes 19 a las 9 de la noche. Lo único que tienes que hacer es llamarme al 81-53-955 y andamos buscando gente que se venga directamente desde Valle de Chalco, carnal. Entonces lo único que necesito que hagas es soltarme la clave 955, pero a la voz, así como te lo estoy diciendo yo, con ese tonito bien artista que ya sabes que caracteriza al malino. Y en corto te llevas tu boleto sencillo. Bien fácil, y más fácil no se puede, carnal, lo que es. Entonces llámanos de una y la primera llamada se lo lleva. ¿Qué onda? ¿Con quién hablamos?
1: Hola, soy
0: Gloria. Gloria, ¿cómo estamos?
1: Muy bien, pues aquí.
0: Segura que estamos muy bien, porque la neta no te escucho con ánimos de verte al malilla, mana, la neta. Y aquí está, aquí con personaje desde la primera vez.
1: Prometo que sí, yo quiero ir. Además, todos somos sensación.
0: Ah, pero pues me la tienes que soltar un poquito más acá, bien de artista, ¿no?
1: ¿Bien artista?
0: Así bien, ya sabes cómo. Si, ya, si tú y yo nos íbamos a echarnos unas allá te pito, unas gomicheras y todo el asunto, entonces ¿para qué te andas haciendo como que no te la sabes y ya te la sabes, ¿no?
1: Sí, mira, soy el dice si me como una tortita mal, o sea, ya sabes, eso es bien buena.
0: Muchas felicidades. No vayas a correr por nada del mundo, ¿va que va?
1: Gracias.
0: Ya estamos, tenemos ganadora, ya tenemos ganadora para irnos a ver al Mali, señores.

0: Mensaje del arzobispo Jorge Carlos Patrón Wong.
1: La esperanza cristiana no es optimismo pasajero, ni un simple deseo de que las cosas mejoren. La esperanza nace del encuentro con Jesucristo vivo, que camina con nosotros, que está en medio de nosotros, acompañándonos en las alegrías y dificultades de cada día. Entra en contacto con Jesucristo, que sigue presente en tu historia, en la Eucaristía, en el Evangelio y en la oración. Todo Jesús por María, toda María para Jesús. Dios te bendice.
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14: el ranking de las selecciones nacionales con mayor cantidad de goles anotados en Copas del Mundo de la FIFA, actualizado al día de hoy, es liderado por Alemania con 239 goles, seguido Brasil con 238 goles. La estrella portuguesa Cristiano Ronaldo hace su presentación en esta Copa del Mundo enfrentando con Portugal a la debutante República Democrática del Congo. El partido tiene como sede la ciudad de Houston, Texas, y acaba de dar inicio. ¿Sabías que en la historia de las Copas del Mundo nunca ha existido una pareja de padre e hijo que hayan sido campeones del mundo como jugadores? La ocasión que más cerca estuvo de ocurrir esta hazaña fue con los franceses Lilian y Marcus Thuram. Lilian Thuram fue un pilar defensivo y campeón con Francia en 1998. Su hijo, Marcus Thuram, representó a la selección gala y se quedó a un paso de la gloria, obteniendo el subcampeonato en Qatar 2022.
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0: Nos vamos de la cabina con una gran canción. Así nos despedimos de aquí. ¡Excelente miércoles! Mañana es jueves y un jueves especial. Mañana nos volvemos a escuchar en punto de las 2 de la tarde. Hasta acá hemos llegado y ha sido un honor haberlo hecho. Cuídate mucho y hasta mañana.
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